Nelson, de ahí va a salir tú. Cuando tú salías de de Latino 88, ¿no te recuerdas? Que tú siempre le dabas la estación de noche. Salía como un perro. Yo creo que tú bebías ahí en la cabina, ¿verdad que sí? Yo creo que tú bebías en la cabina cuando tú era, te daban la sesión de noche. Que salías tú vuelto al pecado. Así va a salir tú de ahí, de ese cuarto. Tú vas a ver.

Son 50 años del maestro Ramón Orlando. ¡Qué rico, qué bueno! Señores, buenas noches, un abrazo. El próximo domingo en otra emisión similar en Solo Merengue. Yo sigo aquí, yo sigo aquí. Pídeme lo que tú quieras, que voy a seguir aquí hasta las 11 de la noche. Ahorita nos vamos en balada, José José, Braulio García, Dani Daniel, Sonia Silvestre, Miriam Hernández. Ya tú sabes, sigo aquí para ti, no te muevas. Lo único que quiero es que me regale una noche más, un día más que me regale. Buenas noches.

y Anduzón, para que tú sientas el poder, el poder. La gente de Pensilvania encendidos a esta hora, se quede domingo por la noche. Yo soy Nelson Castillo, el de Bonao. La gente de Nueva York. Hay amigos, amigos, solamente hay pocos amigos. Vámonos a Juan José Bello, amigo. Vámonos en salsa. Pídeme la salsa que tú quieras, pídeme los boleros que tú quieras. Lo que tú quieras te pongo en esta noche del domingo, lloviendo sobre la ciudad.

Amigos, a esta hora, como domingo, o los domingos, todos los domingos a esta hora, después de Solo Merengue, ponemos baladas, ponemos invitados. Esta noche vamos a disfrutar una hora completa, óigame, una hora completa de este gran artista que me lo han pedido, me lo piden todos los domingos, me lo piden. ¿Cuándo pone a Braulio? Entonces yo tengo este artista esta noche. Un artista mío, pero mío. Yo quiero poner una hora completa a través de esta, de la esposillamusical.com. La gente que está currucadito a esta hora, que se está acostando. Otros están sirviéndose un trago. Otros están sirviendo una cervecita para escuchar este gran especial de Braulio García. Una hora completa con Braulio García para que usted descanse y oiga la mejor música a esta hora. No hay mucho hablar. Vamos a disfrutarlo. Vamos a disfrutar una hora completa de Braulio. Una noche inolvidable. Una noche para ti. Tú que estás en casa, tranquilito, ahí. Te estás sirviendo un hielito, una cervecita, un vinito. Te invito a que me acompañe una hora completa con Braulio García. Buenas noches. Un abrazo grandote. Yo soy Nelson Castillo, el de

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cada minuto, alguien deja este mundo atrás. Todos estamos en la fila, sin saberlo. Nunca sabremos cuántas personas están delante de nosotros. No podemos movernos al fondo de la fila. No podemos salirnos de la fila. No podemos evitar la fila. Así que mientras esperamos en línea, haz que los momentos cuenten. Haz prioridades. Haz el tiempo. Da a conocer tus cualidades. Haz que la gente se sientan importantes. Haz oír tu voz. Haz cosas grandes de cosas pequeñas. Haz sonreír a alguien. Haz el cambio. Haz el amor. Haz la paz. Arréglate. Asegúrate de decirle a tu gente que las amas. Asegúrate de no tener arrepentimientos. Asegúrate de estar listo.

Saber cuándo hablar y cuándo callar es muy importante. Solo que cuando identifiques el momento de hablar, debe hacerlo pensando en Dios. No se puede pensar en todo lo vivido durante ese tiempo de espera, porque las heridas que le produzca a la persona que ya te hirió serán superiores. El momento de hablar es cuando tus heridas, tus sentimientos negativos, ya no existen. Es momento de hablar cuando ya se ha ido tu ira y el rencor que tal vez llegaste a sentir hacia la persona que algún día logró que descubrieras que lo más saludable es callar. Si callas, te alejas. Debes hacerlo consciente de que te arriesgas a ser cuestionado. Alguien pensará que estás lleno de odio, que eres un enemigo, que te sientes superior. Dirán de todo porque estás apartado, que no eres bueno, que estás apartado de Dios. Y si estás haciendo tu diligencia para merecerte ser parte del reino, entonces ahí es que recibes los mayores ataques. Dudan de tu fe. Porque el que está solo en pecado es quien más estará pendiente, y como si estuviera más interesado en tu salvación que tú mismo. Te dirá qué hacer en cada momento, en cada evento. Es posible que hasta te manden a pedir perdón, porque desconocen que el perdón no viene del hombre. El perdón viene de Dios. Cuídate de los que creen que deben soportarlo todo. Es como si fuera el mismo demonio que recurre a los que aún están apartados de la luz para hacerte flaquear y sacarte del camino. Reflexión: Eddie La Potencia. Voz: Brudy Arvelo.

Aquí no hay viejos. Solo que llegó la tarde. Una tarde llena de experiencia. Experiencias para dar consejos. Aquí no hay viejos. Solo que llegó la tarde. Viejo es el mar y se agiganta. Viejo es el sol y nos calienta. Vieja es la luna y nos alumbra. Vieja es la tierra y nos da la vida. Viejo es el amor y nos alienta. Aquí no hay viejos. Solo nos llegó la tarde. Somos seres llenos de saber. Graduado en la escuela de la vida y el tiempo que nos dio un postgrado. Subimos al árbol de la vida. Cortamos de sus frutos lo mejor. Son esos frutos nuestros hijos que cuidamos con paciencia. Nos revierte esa paciencia con amor. Fueron niños. Son hombres. Serán viejos. La mañana vendrá y la tarde llegará. Y ellos también darán consejos. Aquí no hay viejos.

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¿Sabías que Anton era judío y dueño de una de las panaderías más famosas de Alemania? Cuando le preguntaban cómo había sobrevivido al Holocausto, solía contar esta historia. ¿Sabías por qué estoy vivo hoy? Cuando era adolescente, los nazis nos subieron a un tren rumbo a Auschwitz. Días enteros sin comida, sin agua, sin abrigo, nevaba, el frío era brutal, la muerte estaba en cada rincón del vagón. Junto a mí, un anciano temblaba sin parar, yo también me estaba congelando, pero usé mis manos para frotar las suyas, su cara, sus piernas. Lo abracé toda la noche, le hablé, le pedí que no se rindiera. Cuando salió el sol, descubrí algo que me estremeció. Todos los demás en el vagón habían muerto congelados. Solo quedábamos él y yo. Él vivió porque lo mantuve caliente. Yo viví porque lo mantuve vivo. Y entonces Anton decía, el secreto de la supervivencia es calentar el corazón de los demás. Cuando das calor, lo recibes también. Cuando ayudas a vivir, vives tú también.

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el día que esté viejo y ya no sea el mismo. Ten paciencia y compréndeme. Cuando derrame comida sobre mi camisa y olvide cómo atarme los zapatos, recuerda las horas que pasé enseñándote a hacer las mismas cosas. Si cuando platiques conmigo repito y repito la misma historia que tú conoces de sobra, no me interrumpas y escúchame. Cuando eras pequeño, para que te durmieras, tuve que contarte miles de veces el mismo cuento, hasta que cerraras tus ojitos. Cuando haga mis necesidades frente a otros, no me avergüences. No tengo culpa de ello. No puedo controlarlo. Piensa cuántas veces te ayudé de niño, pacientemente. No me reproches porque no quiera bañarme, ni me regañes por ello. Recuerda cuando te perseguía y los mil pretextos que inventaba para hacerte más agradable tu aseo. Acéptame y perdóname, ya que el niño ahora soy yo. Cuando me veas inútil e ignorante frente a todas las cosas que tú sabes y que ya no podré entender, te suplico que me des todo el tiempo que sea necesario para no lastimarme con una sonrisa burlona o tu indiferencia. Siempre participé en la educación que hoy tienes para enfrentar la vida tan bien como lo haces. Y si fallan las piernas por estar cansadas, dame una mano tierna para apoyarme, como lo hice yo cuando comenzaste a caminar con tus débiles piernitas. No te sientas triste o impotente por verme como me ves. Dame tu corazón. Compréndeme. De la misma manera como te he acompañado en tu sendero, acompáñame a terminar el mío. Dame amor y paciencia, que yo devolveré gratitud y sonrisas con el inmenso amor que tengo por ti. Piensa que con el paso que me adelanto a dar, estaré construyendo para ti otra ruta de amor.

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Hoy te deseo estas cosas. Te deseo coraje para decir basta. Te deseo que olvides a quien se olvidó de ti. Te deseo que puedas cerrar puertas y abrir ventanas. Te deseo que no te conformes, que no te quedes con la culpa. Te deseo que te atrevas. Te deseo que te quieras. Te deseo locura y magia. También te deseo errores para aprender. Te deseo brisas para que te dejes llevar. Te deseo chispas en la mirada, colores para los días grises, paraguas y refugio para la tormenta. Te deseo huracanes de emociones que te hagan sentir que te elevas de tu cuerpo. Te deseo besos bonitos, brindis con los labios, y te deseo ganas, las de seguir adelante. Y tiempo, mucho tiempo, para disfrutar de tu vida.

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0: después de todo lo que he vivido. Entendí que he cometido errores.
1: Confío en cada paso del camino.
0: Y que en muchas ocasiones no supe cómo actuar. Como cualquiera, he lastimado sin querer, desde mis propias heridas.
1: Sé que la vida me quiere ver brillar,
0: pero nunca desde la maldad.
1: Todo llega a mí con facilidad.
0: Hoy abrazo mis errores sin excusas, porque reconocerlo también es un acto de amor propio y de crecimiento. Me equivoco. Sí. Y a veces me pesa. Pero mis errores me importan. Me duelen. Me enseñan. Camino con la tranquilidad de saber que no soy una mala persona. Que mi corazón es bueno. Y que siempre intento hacerlo mejor. Aún cuando no siempre lo logro. Equivocarse es parte de la vida. Aprender, sanar y seguir creciendo es una elección diaria que muchos hacemos, incluso cuando duele.

No te rindas. Porque aún estás a tiempo de alcanzar y comenzar de nuevo. Aceptar tus sombras, enterrar tus miedos, retomar el vuelo. No te rindas, que la vida es eso. Continuar el viaje, perseguir tus sueños, correr los escombros y destapar el cielo. No te rindas, por favor. No cedas. Aunque el frío queme, aunque el miedo muerda, aunque el sol se esconda y se calle el viento, aún hay vida en tu alma. Aún hay fuego en tus sueños. Porque la vida es tuya y tuyo también el deseo. Porque lo has querido y porque te quiero. Porque existe el vino y el amor, es cierto. Porque no hay heridas que no cure el tiempo. Abrir las puertas, quitar los cerrojos, vivir la vida y aceptar el reto. Recuperar la risa, ensayar un canto, bajar la guardia y extender las manos, desplegar las alas e intentar de nuevo, celebrar la vida y retomar los cielos. No te rindas, por favor, no cedas, aunque el frío queme. Aunque el miedo muerda, aunque el sol se oponga y se calle el viento, aún hay fuego en tu alma, aún hay vida en tus sueños. Porque cada día es un comienzo nuevo, porque esta es la hora y el mejor momento, porque no estamos solos, porque te quiero.

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solo ayuda a quien te lo pide. Nunca te metas en el sufrimiento ajeno. El hombre debe cansarse de sí mismo y beber hasta el fondo la copa de veneno que le corresponde. No seas presuntuoso y no esperes ayudar a todos. Solo es posible ayudar a aquellos que están preparados para aceptar tu ayuda. Una persona que sufre ve el mundo a través de su dolor, por lo que es sorda y ciega. Cada uno se arrastra tras su experiencia de vida sin ver que se trata de un peso muerto. Si intervienes en el sufrimiento ajeno, el remolino kármico te succionará en un juego ajeno. Recuerda que el hombre es capaz de contagiar con su sufrimiento. Procede por tu camino sin mirar. Solo si estás haciendo tu propio camino podrás ayudar a la gente a levantarse.

Hoy te deseo estas cosas. Te deseo coraje para decir basta. Te deseo que olvides a quien se olvidó de ti. Te deseo que puedas cerrar puertas y abrir ventanas. Te deseo que no te conformes, que no te quedes con la culpa. Te deseo que te atrevas. Te deseo que te quieras. Te deseo locura y magia. También te deseo errores para aprender. Te deseo brisas para que te dejes llevar. Te deseo chispas en la mirada, colores para los días grises, paraguas y refugio para la tormenta. Te deseo huracanes de emociones que te hagan sentir que te elevas de tu cuerpo. Te deseo besos bonitos, brindis con los labios, y te deseo ganas, las de seguir adelante. Y tiempo, mucho tiempo, para disfrutar de tu vida.

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Aquí no hay viejos. Solo que llegó la tarde. Una tarde llena de experiencia. Experiencias para dar consejos. Aquí no hay viejos. Solo que llegó la tarde. Viejo es el mar y se agiganta. Viejo es el sol y nos calienta. Vieja es la luna y nos alumbra. Vieja es la tierra y nos da la vida. Viejo es el amor y nos alienta. Aquí no hay viejos. Solo nos llegó la tarde. Somos seres llenos de saber. Graduado en la escuela de la vida y el tiempo que nos dio un postgrado. Subimos al árbol de la vida. Cortamos de sus frutos lo mejor. Son esos frutos nuestros hijos que cuidamos con paciencia. Nos revierte esa paciencia con amor. Fueron niños. Son hombres. Serán viejos. La mañana vendrá y la tarde llegará. Y ellos también darán consejos. Aquí no hay viejos. Solo que llegó la tarde.

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0: después de todo lo que he vivido. Entendí que he cometido errores.
1: Confío en cada paso del camino.
0: Y que en muchas ocasiones no supe cómo actuar. Como cualquiera, he lastimado sin querer, desde mis propias heridas.
1: Sé que la vida me quiere ver brillar.
0: Pero nunca desde la maldad.
1: Todo llega a mí con facilidad.
0: Hoy abrazo mis errores sin excusas. Porque reconocerlo también es un acto de amor propio y de crecimiento. Me equivoco. Sí. Y a veces me pesa. Pero mis errores me importan. Me duelen. Me enseñan. Camino con la tranquilidad de saber que no soy una mala persona. Que mi corazón es bueno. Y que siempre intento hacerlo mejor. Aún cuando no siempre lo logro. Equivocarse es parte de la vida. Aprender, sanar y seguir creciendo es una elección diaria que muchos hacemos, incluso cuando duele.

Saber cuándo hablar y cuándo callar es muy importante. Solo que cuando identifiques el momento de hablar, debe hacerlo pensando en Dios. No se puede pensar en todo lo vivido durante ese tiempo de espera, porque las heridas que le produzca a la persona que ya te hirió serán superiores. El momento de hablar es cuando tus heridas, tus sentimientos negativos, ya no existen. Es momento de hablar cuando ya se ha ido tu ira y el rencor, que tal vez llegaste a sentir hacia la persona que algún día logró que descubrieras que lo más saludable es callar. Si callas, te alejas. Debes hacerlo consciente de que te arriesgas a ser cuestionado. Alguien pensará que estás lleno de odio, que eres un enemigo, que te sientes superior. Dirán de todo porque estás apartado, que no eres bueno, que estás apartado de Dios. Y si estás haciendo tu diligencia para merecerte ser parte del reino, entonces ahí es que recibes los mayores ataques. Dudan de tu fe. Porque el que está solo en pecado es quien más estará pendiente, y como si estuviera más interesado en tu salvación que tú mismo. Te dirá qué hacer en cada momento, en cada evento. Es posible que hasta te manden a pedir perdón, porque desconocen que el perdón no viene del hombre. El perdón viene de Dios. Cuídate de los que creen que deben soportarlo todo. Es como si fuera el mismo demonio que recurre a los que aún están apartados de la luz para hacerte flaquear y sacarte del camino. Reflexión: Eddie La Potencia. Voz: Brudy Arvelo.

solo ayuda a quien te lo pide. Nunca te metas en el sufrimiento ajeno. El hombre debe cansarse de sí mismo y beber hasta el fondo la copa de veneno que le corresponde. No seas presuntuoso y no esperes ayudar a todos. Solo es posible ayudar a aquellos que están preparados para aceptar tu ayuda. Una persona que sufre ve el mundo a través de su dolor, por lo que es sorda y ciega. Cada uno se arrastra tras su experiencia de vida sin ver que se trata de un peso muerto. Si intervienes en el sufrimiento ajeno, el remolino kármico te succionará en un juego ajeno. Recuerda que el hombre es capaz de contagiar con su sufrimiento. Procede por tu camino sin mirar. Solo si estás haciendo tu propio camino podrás ayudar a la gente a levantarse.

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no te rindas. Porque aún estás a tiempo de alcanzar y comenzar de nuevo. Aceptar tus sombras, enterrar tus miedos, retomar el vuelo. No te rindas, que la vida es eso. Continuar el viaje, perseguir tus sueños, correr los escombros y destapar el cielo. No te rindas, por favor. No cedas. Aunque el frío queme, aunque el miedo muerda, aunque el sol se esconda y se calle el viento, aún hay vida en tu alma. Aún hay fuego en tus sueños. Porque la vida es tuya y tuyo también el deseo. Porque lo has querido y porque te quiero. Porque existe el vino y el amor, es cierto. Porque no hay heridas que no cure el tiempo. Abrir las puertas, quitar los cerrojos, vivir la vida y aceptar el reto. Recuperar la risa, ensayar un canto, bajar la guardia y extender las manos, desplegar las alas e intentar de nuevo, celebrar la vida y retomar los cielos. No te rindas, por favor, no cedas, aunque el frío queme. Aunque el miedo muerda, aunque el sol se oponga y se calle el viento, aún hay fuego en tu alma, aún hay vida en tus sueños. Porque cada día es un comienzo nuevo, porque esta es la hora y el mejor momento, porque no estamos solos, porque te quiero.

el día que esté viejo y ya no sea el mismo. Ten paciencia y compréndeme. Cuando derrame comida sobre mi camisa y olvide cómo atarme los zapatos, recuerda las horas que pasé enseñándote a hacer las mismas cosas. Si cuando platiques conmigo repito y repito la misma historia que tú conoces de sobra, no me interrumpas y escúchame. Cuando eras pequeño, para que te durmieras, tuve que contarte miles de veces el mismo cuento, hasta que cerraras tus ojitos. Cuando haga mis necesidades frente a otros, no me avergüences. No tengo culpa de ello. No puedo controlarlo. Piensa cuántas veces te ayudé de niño, pacientemente. No me reproches porque no quiera bañarme, ni me regañes por ello. Recuerda cuando te perseguía y los mil pretextos que inventaba para hacerte más agradable tu aseo. Acéptame y perdóname, ya que el niño ahora soy yo. Cuando me veas inútil e ignorante frente a todas las cosas que tú sabes y que ya no podré entender, te suplico que me des todo el tiempo que sea necesario para no lastimarme con una sonrisa burlona o tu indiferencia. Siempre participé en la educación que hoy tienes para enfrentar la vida tan bien como lo haces. Y si fallan las piernas por estar cansadas, dame una mano tierna para apoyarme, como lo hice yo cuando comenzaste a caminar con tus débiles piernitas. No te sientas triste o impotente por verme como me ves. Dame tu corazón. Compréndeme. De la misma manera como te he acompañado en tu sendero, acompáñame a terminar el mío. Dame amor y paciencia, que yo devolveré gratitud y sonrisas con el inmenso amor que tengo por ti. Piensa que con el paso que me adelanto a dar, estaré construyendo para ti otra ruta de amor.

¿Sabías que Anton era judío y dueño de una de las panaderías más famosas de Alemania? Cuando le preguntaban cómo había sobrevivido al Holocausto, solía contar esta historia. ¿Sabías por qué estoy vivo hoy? Cuando era adolescente, los nazis nos subieron a un tren rumbo a Auschwitz. Días enteros sin comida, sin agua, sin abrigo, nevaba, el frío era brutal, la muerte estaba en cada rincón del vagón. Junto a mí, un anciano temblaba sin parar, yo también me estaba congelando, pero usé mis manos para frotar las suyas, su cara, sus piernas. Lo abracé toda la noche, le hablé, le pedí que no se rindiera. Cuando salió el sol, descubrí algo que me estremeció. Todos los demás en el vagón habían muerto congelados. Solo quedábamos él y yo. Él vivió porque lo mantuve caliente. Yo viví porque lo mantuve vivo. Y entonces Anton decía, el secreto de la supervivencia es calentar el corazón de los demás. Cuando das calor, lo recibes también. Cuando ayudas a vivir, vives tú también.

cada minuto, alguien deja este mundo atrás. Todos estamos en la fila, sin saberlo. Nunca sabremos cuántas personas están delante de nosotros. No podemos movernos al fondo de la fila. No podemos salirnos de la fila. No podemos evitar la fila. Así que mientras esperamos en línea, haz que los momentos cuenten. Haz prioridades. Haz el tiempo. Da a conocer tus cualidades. Haz que la gente se sientan importantes. Haz oír tu voz. Haz cosas grandes de cosas pequeñas. Haz sonreír a alguien. Haz el cambio. Haz el amor. Haz la paz. Arréglate. Asegúrate de decirle a tu gente que las amas. Asegúrate de no tener arrepentimientos. Asegúrate de estar listo.

¿Sabías que Anton era judío y dueño de una de las panaderías más famosas de Alemania? Cuando le preguntaban cómo había sobrevivido al Holocausto, solía contar esta historia. ¿Sabías por qué estoy vivo hoy? Cuando era adolescente, los nazis nos subieron a un tren rumbo a Auschwitz. Días enteros sin comida, sin agua, sin abrigo, nevaba, el frío era brutal, la muerte estaba en cada rincón del vagón. Junto a mí, un anciano temblaba sin parar, yo también me estaba congelando, pero usé mis manos para frotar las suyas, su cara, sus piernas. Lo abracé toda la noche, le hablé, le pedí que no se rindiera. Cuando salió el sol, descubrí algo que me estremeció. Todos los demás en el vagón habían muerto congelados. Solo quedábamos él y yo. Él vivió porque lo mantuve caliente. Yo viví porque lo mantuve vivo. Y entonces Anton decía, el secreto de la supervivencia es calentar el corazón de los demás. Cuando das calor, lo recibes también. Cuando ayudas a vivir, vives tú también.

Saber cuándo hablar y cuándo callar es muy importante. Solo que cuando identifiques el momento de hablar, debe hacerlo pensando en Dios. No se puede pensar en todo lo vivido durante ese tiempo de espera, porque las heridas que le produzca a la persona que ya te hirió serán superiores. El momento de hablar es cuando tus heridas, tus sentimientos negativos, ya no existen. Es momento de hablar cuando ya se ha ido tu ira y el rencor, que tal vez llegaste a sentir hacia la persona que algún día logró que descubrieras que lo más saludable es callar. Si callas, te alejas. Debes hacerlo consciente de que te arriesgas a ser cuestionado. Alguien pensará que estás lleno de odio, que eres un enemigo, que te sientes superior. Dirán de todo porque estás apartado, que no eres bueno, que estás apartado de Dios, y si estás haciendo tu diligencia para merecerte ser parte del reino, entonces ahí es que recibes los mayores ataques. Dudan de tu fe. Porque el que está solo en pecado es quien más estará pendiente, y como si estuviera más interesado en tu salvación que tú mismo. Te dirá qué hacer en cada momento, en cada evento. Es posible que hasta te manden a pedir perdón, porque desconocen que el perdón no viene del hombre. El perdón viene de Dios. Cuídate de los que creen que deben soportarlo todo. Es como si fuera el mismo demonio que recurre a los que aún están apartados de la luz para hacerte flaquear y sacarte del camino. Reflexión. Eddie La Potencia. Voz, Brudy Arvelo.

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0: después de todo lo que he vivido. Entendí que he cometido errores.
1: Confío en cada paso del camino.
0: Y que en muchas ocasiones no supe cómo actuar. Como cualquiera, he lastimado sin querer, desde mis propias heridas.
1: Sé que la vida me quiere ver brillar.
0: Pero nunca desde la maldad.
1: Todo llega a mí con facilidad.
0: Hoy abrazo mis errores sin excusas. Porque reconocerlo también es un acto de amor propio y de crecimiento. Me equivoco. Sí. Y a veces me pesa. Pero mis errores me importan. Me duelen. Me enseñan. Camino con la tranquilidad de saber que no soy una mala persona. Que mi corazón es bueno. Y que siempre intento hacerlo mejor. Aún cuando no siempre lo logro. Equivocarse es parte de la vida. Aprender, sanar y seguir creciendo es una elección diaria que muchos hacemos. Incluso cuando duele.

Hoy te deseo estas cosas. Te deseo coraje para decir basta. Te deseo que olvides a quien se olvidó de ti. Te deseo que puedas cerrar puertas y abrir ventanas. Te deseo que no te conformes, que no te quedes con la culpa. Te deseo que te atrevas. Te deseo que te quieras. Te deseo locura y magia. También te deseo errores para aprender. Te deseo brisas para que te dejes llevar. Te deseo chispas en la mirada, colores para los días grises, paraguas y refugio para la tormenta. Te deseo huracanes de emociones que te hagan sentir que te elevas de tu cuerpo. Te deseo besos bonitos, brindis con los labios, y te deseo ganas, las de seguir adelante. Y tiempo, mucho tiempo, para disfrutar de tu vida.

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solo ayuda a quien te lo pide. Nunca te metas en el sufrimiento ajeno. El hombre debe cansarse de sí mismo y beber hasta el fondo la copa de veneno que le corresponde. No seas presuntuoso y no esperes ayudar a todos. Solo es posible ayudar a aquellos que están preparados para aceptar tu ayuda. Una persona que sufre ve el mundo a través de su dolor, por lo que es sorda y ciega. Cada uno se arrastra tras su experiencia de vida sin ver que se trata de un peso muerto. Si intervienes en el sufrimiento ajeno, el remolino kármico te succionará en un juego ajeno. Recuerda que el hombre es capaz de contagiar con su sufrimiento. Procede por tu camino sin mirar. Solo si estás haciendo tu propio camino, podrás ayudar a la gente a levantarse.

Cada minuto, alguien deja este mundo atrás. Todos estamos en la fila, sin saberlo. Nunca sabremos cuántas personas están delante de nosotros. No podemos movernos al fondo de la fila. No podemos salirnos de la fila. No podemos evitar la fila. Así que mientras esperamos en línea, haz que los momentos cuenten. Haz prioridades. Haz el tiempo. Da a conocer tus cualidades. Haz que la gente se sientan importantes. Haz oír tu voz. Haz cosas grandes de cosas pequeñas. Haz sonreír a alguien. Haz el cambio. Haz el amor. Haz la paz. Arréglate. Asegúrate de decirle a tu gente que las amas. Asegúrate de no tener arrepentimientos. Asegúrate de estar listo.

no te rindas. Porque aún estás a tiempo de alcanzar y comenzar de nuevo. Aceptar tus sombras, enterrar tus

hay fuego en tus sueños. Porque la vida es tuya y tuyo también el deseo. Porque lo has querido y porque te quiero. Porque existe el vino y el amor, es cierto. Porque no hay heridas que no cure el tiempo. Abrir las puertas, quitar los cerrojos, vivir la vida y aceptar el reto. Recuperar la risa, ensayar un canto, bajar la guardia y extender las manos, desplegar las alas e intentar de nuevo, celebrar la vida y retomar los cielos. No te rindas, por favor, no cedas. Aunque el frío queme, aunque el miedo muerda, aunque el sol se oponga y se calle el viento, aún hay fuego en tu alma, aún hay vida en tus sueños. Porque cada día es un comienzo nuevo, porque esta es la hora y el mejor momento, porque no estamos solos, porque te quiero.

Aquí no hay viejos. Solo que llegó la tarde. Una tarde llena de experiencia. Experiencias para dar consejos. Aquí no hay viejos. Solo que llegó la tarde. Viejo es el mar y se agiganta. Viejo es el sol y nos calienta. Vieja es la luna y nos alumbra. Vieja es la tierra y nos da la vida. Viejo es el amor y nos alienta. Aquí no hay viejos. Solo nos llegó la tarde. Somos seres llenos de saber. Graduado en la escuela de la vida y el tiempo que nos dio un postgrado. Subimos al árbol de la vida. Cortamos de sus frutos lo mejor. Son esos frutos nuestros hijos que cuidamos con paciencia. Nos revierte esa paciencia con amor. Fueron niños. Son hombres. Serán viejos. La mañana vendrá y la tarde llegará. Y ellos también darán consejos. Aquí no hay viejos. Solo que llegó la tarde.

El día que esté viejo y ya no sea el mismo, ten paciencia y compréndeme. Cuando derrame comida sobre mi camisa y olvide cómo atarme los zapatos, recuerda las horas que pasé enseñándote a hacer las mismas cosas. Si cuando platiques conmigo repito y repito la misma historia que tú conoces de sobra, no me interrumpas y escúchame. Cuando eras pequeño, para que te durmieras, tuve que contarte miles de veces el mismo cuento, hasta que cerraras tus ojitos. Cuando haga mis necesidades frente a otros, no me avergüences. No tengo culpa de ello. No puedo controlarlo. Piensa cuántas veces te ayudé de niño, pacientemente. No me reproches porque no quiera bañarme, ni me regañes por ello. Recuerda cuando te perseguía y los mil pretextos que inventaba para hacerte más agradable tu aseo. Acéptame y perdóname, ya que el niño ahora soy yo. Cuando me veas inútil e ignorante frente a todas las cosas que tú sabes y que ya no podré entender, te suplico que me des todo el tiempo que sea necesario para no lastimarme con una sonrisa burlona o tu indiferencia. Siempre participé en la educación que hoy tienes para enfrentar la vida tan bien como lo haces. Y si fallan las piernas por estar cansadas, dame una mano tierna para apoyarme, como lo hice yo cuando comenzaste a caminar con tus débiles piernitas. No te sientas triste o impotente por verme como me ves. Dame tu corazón. Compréndeme. De la misma manera como te he acompañado en tu sendero, acompáñame a terminar el mío. Dame amor y paciencia, que yo devolveré gratitud y sonrisas con el inmenso amor que tengo por ti. Piensa que con el paso que me adelanto a dar, estaré construyendo para ti otra ruta de amor.

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1: 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Y sin darme cuenta empecé a querer. Tus ojos me juraban eternidad. Tus labios me hablaban de amor. Pero el tiempo vino a demostrar que lo nuestro tenía fecha de caducidad. 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

Aquí no hay viejos. Solo que llegó la tarde. Una tarde llena de experiencia. Experiencias para dar consejos. Aquí no hay viejos. Solo que llegó la tarde. Viejo es el mar y se agiganta. Viejo es el sol y nos calienta. Vieja es la luna y nos alumbra. Vieja es la tierra y nos da la vida. Viejo es el amor y nos alienta. Aquí no hay viejos. Solo nos llegó la tarde. Somos seres llenos de saber. Graduado en la escuela de la vida y el tiempo que nos dio un postgrado. Subimos al árbol de la vida. Cortamos de sus frutos lo mejor. Son esos frutos nuestros hijos que cuidamos con paciencia. Nos revierte esa paciencia con amor. Fueron niños. Son hombres. Serán viejos. La mañana vendrá y la tarde llegará. Y ellos también darán consejos. Aquí no hay viejos. Solo que llegó la tarde.

¿Sabías que Anton era judío y dueño de una de las panaderías más famosas de Alemania? Cuando le preguntaban cómo había sobrevivido al Holocausto, solía contar esta historia. ¿Sabías por qué estoy vivo hoy? Cuando era adolescente, los nazis nos subieron a un tren rumbo a Auschwitz. Días enteros sin comida, sin agua, sin abrigo, nevaba, el frío era brutal, la muerte estaba en cada rincón del vagón. Junto a mí, un anciano temblaba sin parar, yo también me estaba congelando, pero usé mis manos para frotar las suyas, su cara, sus piernas. Lo abracé toda la noche, le hablé, le pedí que no se rindiera. Cuando salió el sol, descubrí algo que me estremeció. Todos los demás en el vagón habían muerto congelados. Solo quedábamos él y yo. Él vivió porque lo mantuve caliente. Yo viví porque lo mantuve vivo. Y entonces Anton decía, el secreto de la supervivencia es calentar el corazón de los demás. Cuando das calor, lo recibes también. Cuando ayudas a vivir, vives tú también.

El día que esté viejo y ya no sea el mismo, ten paciencia y compréndeme. Cuando derrame comida sobre mi camisa y olvide cómo atarme los zapatos, recuerda las horas que pasé enseñándote a hacer las mismas cosas. Si cuando platiques conmigo repito y repito la misma historia que tú conoces de sobra, no me interrumpas y escúchame. Cuando eras pequeño, para que te durmieras, tuve que contarte miles de veces el mismo cuento, hasta que cerraras tus ojitos. Cuando haga mis necesidades frente a otros, no me avergüences. No tengo culpa de ello. No puedo controlarlo. Piensa cuántas veces te ayudé de niño, pacientemente. No me reproches porque no quiera bañarme, ni me regañes por ello. Recuerda cuando te perseguía y los mil pretextos que inventaba para hacerte más agradable tu aseo. Acéptame y perdóname, ya que el niño ahora soy yo. Cuando me veas inútil e ignorante frente a todas las cosas que tú sabes y que ya no podré entender, te suplico que me des todo el tiempo que sea necesario para no lastimarme con una sonrisa burlona o tu indiferencia. Siempre participé en la educación que hoy tienes para enfrentar la vida tan bien como lo haces. Y si fallan las piernas por estar cansadas, dame una mano tierna para apoyarme, como lo hice yo cuando comenzaste a caminar con tus débiles piernitas. No te sientas triste o impotente por verme como me ves. Dame tu corazón. Compréndeme. De la misma manera como te he acompañado en tu sendero, acompáñame a terminar el mío. Dame amor y paciencia, que yo devolveré gratitud y sonrisas con el inmenso amor que tengo por ti. Piensa que con el paso que me adelanto a dar, estaré construyendo para ti otra ruta de amor.

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te rindas. Porque aún estás a tiempo de alcanzar y comenzar de nuevo. Aceptar tus sombras, enterrar tus miedos, retomar el vuelo. No te rindas, que la vida es eso. Continuar el viaje, perseguir tus sueños, correr los escombros y destapar el cielo. No te rindas, por favor. No cedas. Aunque el frío queme, aunque el miedo muerda, aunque el sol se esconda y se calle el viento, aún hay vida en tu alma, aún hay fuego en tus sueños, porque la vida es tuya y tuyo también el deseo. Porque lo has querido y porque te quiero. Porque existe el vino y el amor, es cierto. Porque no hay heridas que no cure el tiempo. Abrir las puertas, quitar los cerrojos, vivir la vida y aceptar el reto. Recuperar la risa, ensayar un canto. Bajar la guardia y extender las manos. Desplegar las alas e intentar de nuevo. Celebrar la vida y retomar los cielos. No te rindas, por favor. No cedas. Aunque el frío queme, aunque el miedo muerda, aunque el sol se oponga y se calle el viento, aún hay fuego en tu alma, aún hay vida en tus sueños, porque cada día es un comienzo nuevo, porque esta es la hora y el mejor momento, porque no estamos solos, porque te quiero.

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amor de temporada. Llegaste justo cuando el corazón ya no quería volver a creer. 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Tus ojos me juraban eternidad. Tus labios me hablaban de amor. Pero el tiempo vino a demostrar que lo nuestro tenía fecha de caducidad. 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A veces nace para terminar. 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

0: después de todo lo que he vivido. Entendí que he cometido errores.
1: Confío en cada paso del camino.
0: Y que en muchas ocasiones no supe cómo actuar. Como cualquiera, he lastimado sin querer, desde mis propias heridas.
1: Sé que la vida me quiere ver brillar.
0: Pero nunca desde la maldad.
1: Todo llega a mí con facilidad.
0: Hoy abrazo mis errores sin excusas. Porque reconocerlo también es un acto de amor propio y de crecimiento. Me equivoco. Sí. Y a veces me pesa. Pero mis errores me importan. Me duelen. Me enseñan. Camino con la tranquilidad de saber que no soy una mala persona. Que mi corazón es bueno. Y que siempre intento hacerlo mejor. Aún cuando no siempre lo logro. Equivocarse es parte de la vida. Aprender, sanar y seguir creciendo es una elección diaria que muchos hacemos. Incluso cuando duele.

Cada minuto, alguien deja este mundo atrás. Todos estamos en la fila, sin saberlo. Nunca sabremos cuántas personas están delante de nosotros. No podemos movernos al fondo de la fila. No podemos salirnos de la fila. No podemos evitar la fila. Así que mientras esperamos en línea, haz que los momentos cuenten. Haz prioridades. Haz el tiempo. Da a conocer tus cualidades. Haz que la gente se sientan importantes. Haz oír tu voz. Haz cosas grandes de cosas pequeñas. Haz sonreír a alguien. Haz el cambio. Haz el amor. Haz la paz. Arréglate. Asegúrate de decirle a tu gente que las amas. Asegúrate de no tener arrepentimientos. Asegúrate de estar listo.

Hoy te deseo estas cosas. Te deseo coraje para decir basta. Te deseo que olvides a quien se olvidó de ti. Te deseo que puedas cerrar puertas y abrir ventanas. Te deseo que no te conformes, que no te quedes con la culpa. Te deseo que te atrevas. Te deseo que te quieras. Te deseo locura y magia. También te deseo errores para aprender. Te deseo brisas para que te dejes llevar. Te deseo chispas en la mirada, colores para los días grises, paraguas y refugio para la tormenta. Te deseo huracanes de emociones que te hagan sentir que te elevas de tu cuerpo. Te deseo besos bonitos, brindis con los labios, y te deseo ganas, las de seguir adelante. Y tiempo, mucho tiempo, para disfrutar de tu vida.

solo ayuda a quien te lo pide. Nunca te metas en el sufrimiento ajeno. El hombre debe cansarse de sí mismo y beber hasta el fondo la copa de veneno que le corresponde. No seas presuntuoso y no esperes ayudar a todos. Solo es posible ayudar a aquellos que están preparados para aceptar tu ayuda. Una persona que sufre ve el mundo a través de su dolor, por lo que es sorda y ciega. Cada uno se arrastra tras su experiencia de vida sin ver que se trata de un peso muerto. Si intervienes en el sufrimiento ajeno, el remolino kármico te succionará en un juego ajeno. Recuerda que el hombre es capaz de contagiar con su sufrimiento. Procede por tu camino sin mirar. Solo si estás haciendo tu propio camino, podrás ayudar a la gente a levantarse.

Saber cuándo hablar y cuándo callar es muy importante. Solo que cuando identifiques el momento de hablar, debe hacerlo pensando en Dios. No se puede pensar en todo lo vivido durante ese tiempo de espera, porque las heridas que le produzca a la persona que ya te hirió serán superiores. El momento de hablar es cuando tus heridas, tus sentimientos negativos, ya no existen. Es momento de hablar cuando ya se ha ido tu ira y el rencor, que tal vez llegaste a sentir hacia la persona que algún día logró que descubrieras que lo más saludable es callar. Si callas, te alejas. Debes hacerlo consciente de que te arriesgas a ser cuestionado. Alguien pensará que estás lleno de odio, que eres un enemigo, que te sientes superior. Dirán de todo porque estás apartado, que no eres bueno, que estás apartado de Dios. Y si estás haciendo tu diligencia para merecerte ser parte del reino, entonces ahí es que recibes los mayores ataques. Dudan de tu fe. Porque el que está solo en pecado es quien más estará pendiente, y como si estuviera más interesado en tu salvación que tú mismo. Te dirá qué hacer en cada momento, en cada evento. Es posible que hasta te manden a pedir perdón, porque desconocen que el perdón no viene del hombre. El perdón viene de Dios. Cuídate de los que creen que deben soportarlo todo. Es como si fuera el mismo demonio que recurre a los que aún están apartados de la luz para hacerte flaquear y sacarte del camino. Reflexión. Eddie La Potencia. Voz, Brudy Arvelo.

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0: ¿De quién ese hombre? 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
0: De los socios del patio. 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

0: fuerte aplauso para Alberto Núñez, que desde el principio ha estado de la mano con nosotros.
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0: Gracias a todos los amigos que cada tarde a esta hora sintonizan Latina 88.7 y este programa Al Mediodía con el Pueblo Siempre. Hoy es el lunes, que le damos las buenas tardes a don José Luis Rodríguez, que ya está con nosotros. Buenas tardes, líder.
1: Sí, pero quítele lo del don. Quítele lo del don. No,
0: pero es que a la gente rica hay que le diga así. A la gente
1: se equivocó, ¿eh? Señores, saludos. Buenas tardes, Irene Ovaez, Jefferson, ese director. Buenos días, buenas tardes a los que nos escuchan a través de Latina 88.7 FM, los que nos siguen a través de la página nuestra, página de Latina. Nelson Castillo, la explosiva musical desde Boston. Wilson Suriel, Pila FM, buenas tardes. Hoy es lunes. Muchas noticias interesantísimas. Irene, el tema obligado ahora mismo, necesariamente hay situaciones en torno a la cantidad de personas que han muerto, de acuerdo a lo que informa la policía, en intercambio de disparos. Esta situación, inclusive veo que Manuel María Mercedes Medina, presidente de los derechos humanos, está como convocando a una manifestación en torno

0: repudio a esto de lo que él llama ejecuciones. Creo que debe de ser cauteloso, Manuel, ahora mismo, en torno a este tipo de protesta. Porque es que la policía, en muchas situaciones, defiende su vida, pero la misma población que le ha reclamado al gobierno, que le ha reclamado a las autoridades el paro de esta delincuencia, que se le ponga un freno. Entonces habría que ver si este tipo de manifestaciones, que se ve en principio como que es a favor de los delincuentes, quizá no sea así, pero se ve así. Entonces él debe de ser cuidadoso en torno a esto. Se ha hablado de otras gestiones policiales donde han muerto muchísimas personas, y lo cierto es que ningún tipo de mecanismo que se ha utilizado hasta ahora para disminuir este accionar de la policía, de muchas veces defender su vida, porque muy bueno tú juzgar desde una oficina, ah, qué policía, pero si al policía le tiran con un arma de fuego, el policía no puede cruzarse de brazos o caerle atrás con una macana. Entonces debe de ser cuidadoso en torno a esto. Necesariamente aquí abordamos el día pasado cómo se dan este tipo de cosas, o para que cambien un jefe, un director de la policía, o un brote de la misma delincuencia, eso muchas veces es real, o situaciones que son mandadas desde la misma policía. Lo cierto es que tanto el gobierno como quien dirige la policía tiene que ponerle un stop. Reitero, se han buscado todas las medidas, todos los mecanismos, por la buena, y no es posible, no es posible. Y hemos visto unos casos, no, pero en su mayoría sí, de enfrentamientos que se producen, de antisociales, presumiblemente delincuentes, porque ese es un mote también que, sin tú saber, ya tú crees que sí, que es un supuesto delincuente. Tú ves, que son situaciones que inclusive los medios, de hecho, ya todo el mundo, sí, matan a un delincuente. Bueno, porque está bien, vamos a ver puntuario y por qué le llamamos delincuente.
1: Mire, José Luis, yo, en mi interior, uh-huh, soy una persona que soy enemigo de la delincuencia.
0: Sí.
1: Soy una persona enemiga de la delincuencia. Y quiero que la policía y la justicia sea cruel y fuerte con la policía. Ahora bien, mire, no hay justificación alguna de decirme que 27 jóvenes en menos de un mes.
0: 31.
1: Sí, no, no, pero lo que yo no entendemos.
0: Lo que ustedes tienen computado.
1: Computado, 27 jóvenes en menos de un mes. Ayer fueron los últimos dos en Santiago, uno en Cienfuegos y otro en otra comunidad de Santiago.
0: No ayer, pero hay uno de Bonao, ¿no? Puso su...
1: No, en Santiago Rodríguez mataron el de Bonao.
0: ¿Qué buscaba para allá ese angelito?
1: Huyendo, porque había hecho cometido robo aquí. Ah. Ahora bien, pero el hecho de que esos jóvenes delincan, que esos jóvenes atraquen, que roben, si esos jóvenes, a la hora de ser contactados por la policía, levantan sus brazos y ya están a merced, porque hay que darle un tiro en la cabeza, como ha estado pasando, porque no es verdad. Uno quizá, bueno, tenemos el caso de Boca Negra, que Boca Negra enfrentó a la policía, le dio dos balazos
0: y muchos
1: hirió, pero el caso más sonoro, sí, el de, sí, Boca Negra, sí. Pero también a Boca Negra lo fusilaron, porque a Boca Negra lo encontraron durmiendo en un hotel y le metieron 40 tiros y lo mataron. O sea, no se les está dando la oportunidad a la justicia para que haga su trabajo. ¿Por qué cuando el presidente de la República llamó y dijo, resuelvan, y entonces Cándido Simón dijo, no lo pongan en 29, agárrenlo vivo? Están todos vivos y están declarando y ya se está sabiendo todo.
0: ¿Usted está a favor de los delincuentes?
1: No estoy a favor de los delincuentes, pero aquí en este país no existe la pena de muerte para que estemos matando gente a mansalva. Eso hay que pararlo.
0: ¿Qué usted, hermano?
1: Eso hay que pararlo.
0: Usted es muy ducho, pero ¿cómo usted cree que debe responder una patrulla de la policía que le enfrentan a tiro? ¿Cómo?
1: No. Y nosotros, es la posición nuestra y es la posición mía como persona. El que tira flores no puede esperar.
0: Claro.
1: Que le tiren flores. Ahora, si una persona ya está mansalva, como sucedió en La Vega, que un muchacho tenía la mano y el policía fue ¡po!
0: No,
1: tiró en la cabeza.
0: Eso hay que condenarlo.
1: Porque nosotros estamos en contra de la delincuencia y hay que darle duro a la delincuencia, pero hay que permitir que los fiscales y los jueces hagan su trabajo. La policía no puede abrogarse el derecho de quién vive y quién muere. Sí. Para eso, en Estados Unidos existe la pena de muerte, pero ¿quién es que condena? No son los policías que condenan a los delincuentes, es la justicia que determina quién va para la pena de muerte. No son los policías, o sea, que no se puede permitir, porque en ese caso de que estamos matando a que presunto delincuente, que ellos que van a caer gente que no tiene nada que ver con la delincuencia.
0: Yo en parte coincido con usted. Aquí no está establecido lo que es la pena de muerte. Ahora, no soy partidario de que una persona ya después de apresado sea fusilado. Claro que no. Eso hay que condenarlo. Pero tampoco soy partidario de que si usted enfrenta a la policía, como se da en muchísimos casos, que la policía se deje matar. O sea,
1: le voy a poner un caso.
0: Sí.
1: El caso de Chichí, en el barrio Caracol Banana, aquí en Bonao.
0: Ajá.
1: Chichí lo andaba la policía buscando, simple y sencillamente, con una orden de prisión por violencia de género. Le dan como 20 tiros ahí en el barrio Caracol Banana. Y delante de la gente le ponen un chagón.
0: No, porque es una práctica vieja de la policía. Entonces
1: son cosas.
0: Recuerde que
1: son cosas que. No, eso. Mire.
0: No, eso es condenable.
1: Entonces, esas son de las cosas que nosotros, ni como comunicadores, ni como personas, podemos aplaudirlas. Que nosotros aplaudimos de que a la delincuencia hay que darle duro.
0: Claro.
1: A los delincuentes hay que darle duro. Y el delincuente que enfrenta a la policía sabe a lo que se atiene.
0: Pero claro.
1: Ahora, cuando una persona no se enfrenta a la policía, no hay por qué matarlo.
0: Mire, la práctica de colocarle. Aquí había una pistola muy famosa.
1: Sí,
0: hace bastante tiempo.
1: Cuando usted era fiscal.
0: Sí, cuando yo fui fiscal, sí. Que inclusive me encontré situaciones, porque eso que usted defiende, yo lo defendía. Y a mí no se me podía pasar una por otra. Entonces yo eso no lo voy a apoyar nunca. De entrarle a tiro y después colocarle un arma de fuego. Ahora bien, todos los gobiernos, sin importar el color, en su momento han tenido que acudir a darle una respuesta a la delincuencia. Es cierto que hay casos que deben de ser condenados y enjuiciados, que no deben de quedarse así, de policías que se pasan. Reitero, no está establecido aquí lo que es la pena de muerte. Cuando una persona es apresado, deben respetársele lo que son sus derechos.
1: Claro.
0: Deben respetársele lo que son sus derechos. Nosotros tampoco vamos a defender cuando una patrulla es enfrentada por antisociales, y en este caso por presunto delincuente. No vamos a aplaudirlo tampoco. ¿Qué se da? Porque no es que no se da.
1: Claro.
0: Usted acaba, aquí tenemos muchos casos que se dan. También hemos visto que la policía.
1: Mire este caso. Estamos viendo que hay 27 jóvenes detenidos en supuestos intercambios de disparos, pero de esos 27 jóvenes, solamente hay dos policías heridos. Y que lo hirió Boca Negra en la capital. después han matado en todo el país, han caído gente en supuesto intercambio de disparos y no hay policía con un raguño.
0: Sí,
1: son unos supuestos intercambios de disparos extraños.
0: No, sí, pero hermano, hay varias cosas que hay que evaluar. O sea, hemos tenido casos donde han caído policías. Donde han sido heridos policías.
1: En el último mes.
0: No, porque no necesariamente en un enfrentamiento tienen que salir muertos el avilado ni heridos. No, todo eso. En las circunstancias.
1: Sí, pero en 27.
0: No, está bien, pero tenemos que ver, no defendiendo, que el preparado y el experto en tirar, en principio tenemos que decir que es el policía. ¿Sabes? Que muchas veces el delincuente está mejor preparado, inclusive mejor armado. Sí, pero uno presume, por el centro que tiene que pasar, por el entrenamiento que tiene que hacer, que el policía es el más preparado. Lo cierto es que uno y otro hay que condenarlo.
1: Mire, si esto sigue como va, José Luis, escúcheme.
0: Recuerde que no es nuevo, que esto no es nuevo.
1: No, recuerde que esto no es nuevo. No es un asunto nuevo. Pero si la vaina sigue como va, ahorita le dan un tiro a usted en la cabeza y dicen que usted le tiró a la policía.
0: Pero claro.
1: O sea, porque ya. Se están extralimitando.
0: Se están extralimitando.
1: Y ahí es que el presidente de la República va a tener que intervenir con la policía. O sea, no es que la policía no haga su rol de investigar, de caerle atrás a todo lo ilícito. No, la policía, porque para eso es que le pagamos. La policía. Ahora, nosotros, como contribuyentes, no le pagamos a la policía para que ande matando a nadie.
0: Pero claro. Y otra cosa. Porque también nosotros hemos dicho aquí de muchos abusos que se cometen dentro de la policía misma, la misma de aquí de Bonao. O sea, violenta todos los derechos, ¿eh? Violenta todos los derechos.
1: Entonces, yo cometí un error, Iván, y lo buscan a
0: usted. Iván me busca a mí porque soy amigo, hermano suyo. No, eso es ilegal. Eso es ilegal. Esos son tiempos ya superados, pero aquí hay esa práctica en el DICRIN. Pero peor son los fiscales, que saben que eso no procede, que saben que eso es ilegal, y dejan que el policía actúe por encima de un fiscal. Yo he dicho y he resaltado la valentía con la que se empantalonó la magistrada Vanessa. La magistrada Vanessa, inclusive la misma secretaria Stephanie restituyó, tuvo que decir muchísimas cosas, pero no todos los fiscales, y en su mayoría son sumisos, y son cómplices de vagabundería que se cometen en la policía.
1: Sí, claro.
0: Entonces, cuando tú ves un fiscal como esa magistrada Vanessa, que no le conocía, y vi cómo se empantalonó, porque es que para eso es el que está el fiscal en la policía. Y aquí tú vas y el policía dice lo que le da la gana, y fíjate, dice, bueno, oye.
1: Exactamente.
0: Como que el fiscal, el muchacho, es mandado de policía. Entonces los fiscales de aquí tienen que empantalonarse, tienen que sacudirse y tienen que saber que el policía lo que es un auxiliar de la justicia, que el policía no puede hacer lo que le da la gana.
1: Exactamente.
0: Por eso resalto.
1: Inclusive hay muchos países que existe la PTJ. ¿Qué es la PTJ? La Policía Técnica Judicial, que es una policía del Ministerio Público.
0: Sí.
1: Que son los que están para investigar, para caer. O sea, que la policía como policía, lo que debe ser policía preventiva.
0: Claro, pero ¿tú crees que es posible que un fiscal manda a soltar un agente y viene un policía cualquiera de no, tránquenlo?
1: Sí.
0: O sea, eso no es posible, señores. Eso no es posible. Entonces, fiscales ya con 20 años que tienen que saber cuál es su rol. No es posible que tú sepas que una maldita DNCD pone droga y tú lo sabes. Y tú apoyas esa vaina y tú mandas a solicitarle una medida de coerción a un ciudadano. Entonces eso no es posible. Tú tienes que asumir una responsabilidad, tú tienes que jugar un rol. Tú vas a salir mañana de ahí. Entonces, señores, vamos a despertar, vamos a sacudirnos, que no es posible.
1: Los ciudadanos, atención a los ciudadanos que están escuchando este programa, deben de aprender a exigir sus derechos.
0: Pero si se les respetan.
1: Hay un nuevo código que cuando un agente de la policía o cualquier funcionario los priva a usted de manera irregular de su libertad, usted lo puede someter a la justicia.
0: Claro.
1: Usted lo puede. Pero lamentablemente, ¿dónde quién es que usted va? Esto es donde yo mismo a poner la querella.
0: Pero entonces, claro.
1: Pero como quiera, hay que hacerlo, hay que sentar precedentes, porque aquí esa práctica de que Camina, tú estás preso porque el hermano tuyo cometió esto, Camina, sí, sí. En la semana pasada en Bonaito andaban buscando un muchacho y llegaron a la casa de una señora. El muchacho es hermano de la señora y ni siquiera vive donde la señora. ¿Y qué hicieron? Pues ellos querían montar a la mujer presa.
0: Por suerte no la montaron, porque conozco de otras que la han montado.
1: Montaron dos hermanos y se lo llevaron.
0: Sí.
1: Y cuando encontraron el otro por allá, entonces apiaron los dos que se llevaron y lo dejaron botado por allá.
0: Sí.
1: O sea, una práctica prácticamente
0: superada hace mucho.
1: No, tipo dictadura.
0: Sí, entonces, sí, sí.
1: Me gustaría que el general le diga a este pueblo, si es una dictadura que tenemos, que si eso es, si tenemos una dictadura bajo su mando, o qué es lo que hay, porque los hechos son individuales.
0: Claro,
1: si yo
0: claro.
1: cometo un ilícito, a mí es que hay que juzgarme, a mí no hay que buscar ni mi hijo, ni mi esposa, ni mis hermanos. Es a mí.
0: Pero claro.
1: A mí, para yo responder por lo que yo
0: cometí. Claro, claro, los hechos son personales. Usted comete algo, usted debe de pagar. Y aquí, con la administración del general, mi amigo, que va muy mal lamentablemente en torno a eso, porque apoya lo que hace el DICRIN, que apoya lo que hace el DICRIN. Señores, agarran gente ajeno a situaciones que haya cometido un hermano, un hijo, o quien fuere. Yo reitero de un caso de una señora que porque es madre de un muchacho que cometió una situación, la torturan. Verbalmente, porque no es darle golpe.
1: No, pero hay palabras que hieren más.
0: Óyeme, un trapo de policía decirle sinvergüenza, decirle vagamunda a una señora de respeto. ¿Tú te imaginas? Entonces, esto tiene que cambiar. Esos son tiempos superados. Pero reitero, para eso es que está una fiscalía dentro de la policía también. Para eso es que está también una fiscalía dentro de la policía. Porque no es posible que tú como fiscal, sabiendo que ese ciudadano tiene ya más de 48 horas detenido, supuestamente para una investigación, y tú no te pongas los pantalones y lo sueltes de ahí mismo del cuartel. O sea, es así. Mire, para que entremos en otro tema ya, permítame saludar ya a Adriel Román, Angeli Domínguez. Wow, buenas tardes, Angeli. Mi comadre Mary de la Rosa. Esa es mi comadre Mary de la Rosa. Tuve cumpleaños el día pasado, mi comadre. Ramón Reyes, saludos. Soraya Polanco. Soraya, ¿y la piscina? Está limpia ya, mi comadre. Ana Rosario Morena, mi comadre. Dice Pedro Cepeda que esas cosas se van a parar cuando empiecen las denuncias a los fiscales y a los policías. Es de las actuaciones mismas que estamos hablando. Reinaldo Silva desde Estados Unidos, en el Bronx. Un abrazo, Reinaldo.
1: También vamos a saludar en Pensilvania a Melba Nicauri Rojas Vargas, que está en sintonía. Y Rafael Ramos dice: saludos, José Luis e Ireno, La Saeta en sintonía, bendiciones para todos los miembros de ese programa y para David, para Pito y Delvidad también.
0: Saludos, mira, hermano, una situación que está caliente es los predios del PLD. Estamos a una 2 semanas y media de lo que serían la consulta de ese partido. Hemos visto que Francisco Javier ha salido con una denuncia de que quieren ser excluidos unos inscritos del PLD. Parece, yo siempre lo he dicho, parece que Danilo vuelve a saber más que Leonel Fernández. Señores, se tejió, de acuerdo a lo que dicen los expertos, una estrategia de muchísimos inscritos de la Fuerza del Pueblo que todavía aparecen en el padrón del PLD, ponerlo a votar por Francisco Javier. Francisco Javier, recuerde que hace unos días andaba con su pechazo, pechazo, y que iba a ganar, y que esto, y que ahora denuncia esa situación que se da. Los organismos del PLD dicen que esos son ciudadanos que están inscritos en otro partido y que no han sido validados por el PLD. Cuando ellos se refieren a otro partido, necesariamente están refiriendo a lo que es la Fuerza del Pueblo. Creo que la jugada, porque eso viene de la misma Fuerza del Pueblo, y aquí todo el mundo lo sabe, de que Leonel apoya a Francisco Javier. Oye, ¿cómo es? porque una Leonel está pensando más allá de lo que sería una primera vuelta. Y la estrategia se la han desmontado. Francisco Javier, si va a la consulta, va a tener que ir con los inscritos sedaciados que sean del PLD. Y yo eso lo veo bien, porque ¿por qué tú tienes que estar inscrito en varios partidos? Usted decide, tiene que definir, no, yo estoy fue en el PLD, yo estoy en la Fuerza del Pueblo, yo estoy en el PRM. Pero quedarte inscrito o mandarte a inscribir para tú desde otro partido decidir el destino de un partido X, no, eso está mal. Parece que han desmontado esa estrategia. Yo siempre he tenido la convicción, y porque yo tengo una convicción no tiene que darse, pero yo siempre he tenido la convicción y lo he dicho, de que Francisco Javier al final para en la Fuerza del Pueblo, que no sea buscar qué, no sea buscar qué, pero va para la Fuerza del Pueblo, que es primero Leonel y después Omar Fernández. Por eso digo, no sea buscar qué.
1: Yo escuché, sabes que yo últimamente estoy despertando temprano, y en la madrugada, como a las 4 de la mañana, me pongo a ver una entrevista y una gritadera que tenía Francisco Javier, sí. donde ya estaba diciendo, o sea, que yo siempre he dicho, todo el que usted ve peleando es porque está perdiendo.
0: Claro, hermano.
1: Todo el que usted ve protestando, claro, es porque está perdiendo. Ya Francisco Javier anda diciendo que la gente de Gonzalo están ofreciéndole de que 1,000,000 de pesos a los miembros, y que, de que le están dando el 10%. Ahora, de que hay uno que le llaman y de que el 10%. Ajá. El que de que va y le ofrece 1,000,000 de pesos y le dé 10% adelante.
0: Ay, ay, ay.
1: Entonces yo digo, Francisco Javier García tiene todo su derecho como miembro de ese partido. Que yo fui también miembro de ese partido, pero yo me...
0: Precisamente usted me lo fue.
1: Sí, yo de lo fui. Sí. Ahora soy reformista.
0: ¿Candidato?
1: Candidato a regidor por el Partido Reformista.
0: Qué lástima que el colegón lo dejó solo.
1: Pero el colegón me va a dar un abrazo, un apoyo militante. Entonces, Francisco Javier, en las elecciones pasadas, abandonó ese partido.
0: Claro.
1: Porque él abandonó el candidato de ese partido.
0: Era el coordinador de campaña, señores.
1: Cuando él más lo necesitaba, se le fue.
0: En medio de camino.
1: Entonces.
0: Ni responsabilidad.
1: Él pretende que si él gana la candidatura, Abel Martínez se integre.
0: Sí.
1: A él.
0: Sí.
1: No, está prácticamente dividido. Él ganando. Está prácticamente dividido. Porque la gente de Abel Martínez le tienen ese conconcito guardado. Pero además, todo luce indicar, como en el PRM, todo luce indicar que hay un candidato
0: definido.
1: Definido. Por más bulla que ustedes oigan, todo luce indicar, porque es que uno no es ciego para uno ver. Y en el PLD también todo luce indicar ya que hay un candidato definido,
0: sí.
1: que va a ser Gonzalo Castillo.
0: Sí.
1: Todo el mundo, pues la mayoría, el 80% de los PLDistas están apoyando la candidatura de Gonzalo.
0: De Gonzalo, sí, eso así.
1: O sea, entonces, pero ya Francisco Javier, tratando entonces ya de hacerle daño, parece un mandato de la acera del frente.
0: Sí.
1: Un mandato. Divide y vencerá.
0: Sí, mire.
1: Divide que yo venceré.
0: Que yo venceré. Sí, mire, es una estrategia que al parecer se ha estructurado desde la Fuerza del Pueblo. Yo soy de lo que pienso, y es posible que sea una realidad, que Francisco Javier dejó pasar su momento. Francisco Javier dejó pasar su momento. Esto en la vida es premiante. Dicen que las oportunidades son calvas y hay que agarrarlas por los cabellos. Entonces ya usted puede saber, Francisco Javier estuvo muy bien valorado cuando fue ministro de Turismo, inclusive cuando fue ministro de Industria y Comercio. Estuvo muy bien valorado.
1: Y había sido un funcionario que nunca había escuchado.
0: Inclusive era muy bien medido, o sea, le daban números, pero no se la quiso jugar. Prefirió ser jefe de campaña de tanto de Leonel como de Danilo. Tú ves, porque a él hay que abrogarle que ha sido el director de campaña, jefe de campaña de los últimos años más exitoso, es cierto, pero así, señores, un PLD en su momento, en el gobierno, cualquiera, ¿por qué no se la jugó con Abel Martínez? ¿Por qué no se la jugó? Que para mí, esa decisión que él tomó, dejando la candidatura del PLD y de Abel Martínez en medio del camino, tirándose del barco, eso le va a costar. Claro. Eso le va a costar. Yo sigo y voy a ser reiterativo porque se va a dar y ustedes lo verán. Ustedes me dirán después y me van a desmentir que Francisco Javier parará en la fuerza del pueblo. Parará en la fuerza del pueblo, que son errores que él no debió cometer de tirarse. Y son errores que va a seguir cometiendo de irse a la fuerza del pueblo. Porque de irse a la fuerza del pueblo no va a buscar nada.
1: No.
0: No va a buscar nada, porque es que ahí ya... ahora, candidato, que hace mucho que lo es, Leonel Fernández. Pero después de Leonel, ¿es usted o soy yo? ¿O es Francisco? No, es Omar Fernández. Eso es así, ese partido fue hecho para eso.
1: Eso es igual que como los gobernantes de Irán.
0: Sí, sí, sí.
1: Yo no soy, pero entonces mi hijo.
0: Mi hijo, claro. Es la descendencia, ¿usted ve? La descendencia, claro. Entonces, Francisco Javier dejó pasar su momento, una estrategia que si no se descubre y el PLD no toma una decisión, se le iba a dar muy bien, porque se habla de una cantidad inmensa de inscritos de la Fuerza del Pueblo en el PLD, iba a pasar sin ningún problema, pero al PLD vetar esos inscritos que dice el PLD que no han sido validados, ni en la pasada ni en esta, y que lo que procede es la inhabilitarlo,
1: que no puedan ir a votar.
0: Ya con eso se la ponen en China a Francisco Javier. Ya él tendrá que apelar a lo que usted dice, a lo que usted menciona. Hermano, él llegó tarde, perdónalo. Entonces, no se le va a dar, y lamentablemente lo que va a tener es que proceder a lo que él tiene planificado y hablado hace mucho con Leonel. Se va del PLD, ustedes lo verán.
1: Así mismo es, eso es, él está, o yo gano, o yo soy, o no es nadie.
0: O no es nadie.
1: Porque esa es ya, según las declaraciones que yo vi en la madrugada de hoy, ya esto es crónica de una muerte anunciada.
0: Claro, o sea, claro.
1: Si yo no soy el candidato, me hicieron trampa, y yo no voy a aceptar esos resultados y yo me voy. Sí. O sea, prácticamente el PLD está dividido otra vez.
0: No, mire, yo creo que el PLD en la persona de Danilo Medina se ha sabido manejar, y la cúpula del PLD está clara en torno al destino de Francisco Javier. El PLD pudo tener problemas si permite que esa cantidad de inscritos vayan a una consulta, como ellos le llaman. Consulta, ahí sí.
1: Entonces,
0: ahora, si de esta persona no participa Francisco Javier, o participa o se va, hermano, entonces no creo que se va a dividir. Simplemente Francisco Javier, con la gente que pueda reunir, se va. Entonces, yo creo que no entraría en ninguna crisis. Crisis pudo haber entrado si este venís y acaba todos los votos del mundo.
1: Él va a entrar en una crisis porque en la situación que está el PLD no puede permitir que se le vaya medio voto, porque cada voto lo necesita.
0: No, claro,
1: entonces, claro. Él se va a ir y se va a llevar cierta cantidad de gente que el PLD va a tener que trabajar mucho para.
0: ¿Quiénes de aquí de Bonao están con Francisco Javier? A ver si se van.
1: Yo no.
0: A Fiole, que yo la veo para arriba abajo con Francisco Javier.
1: Francisco, pero
0: Fiole
1: no se va.
0: No, yo sé que no, pero habría que ver. Entonces, ¿a quién se vaya Francisco Javier? Pues, eso sería interesante ver. En torno a esa situación, porque muchas veces en política se da que yo te apoyo, yo te ayudo, te llevo hasta el cementerio, pero no me entierro contigo.
1: Exactamente.
0: No me entierro contigo.
1: Exactamente.
0: Eso es así.
1: Mire, vamos a seguir saludando. Aquí tengo a Aridio Rivas desde...
0: Aridio, wow, ¿cuántos días no sabía de él?
1: De Nueva York. Dice, saludo para Irene y para el licenciado José Luis.
0: Un abrazo, Ari. Ese es mi amigo, compañero de la Reforma, Ari Rivas, un abrazo. también, sí, del Prosperidad.
1: También el representante de los gays de Bonao. No, ¿qué pasa? Conérico.
0: ¿Cuál es?
1: Eduardo Vidó.
0: Usted está metiendo en vaina.
1: No, para Eduardo Vidó, que está ya en Conérico.
0: No. Lo cierto es, hermano, entonces, que ya usted hablaba de la situación. Tenemos una llamada. Sí, pero tranquilo. Tranquilo. Hablábamos de la situación del PRM, que también se aproxima a lo que sería, sí, aquí una convención. Luce muy fuerte David Collado, pero también luce un crecimiento soterrado Carolina Mejía. Viene trabajando. ¿Tenemos a Santiago? Sí, pero aquí tenemos. Saludos, buenas tardes.
2: Buenas tardes, hermano.
0: El misil Castillo Soto.
2: Buenas tardes, regidor de regidores Ireno Báez.
0: Gracias. Yo, colega, se
2: buenas
0: juntaron.
2: Buenas tardes, Gerson. Escuchando yo el comentario de ustedes sobre Francisco Javier. Ustedes saben que cuando Francisco Javier soltó en banda de Santiago, candidato presidencial, ¿cómo es que se llama?
0: Francisco
1: Abel Martínez.
2: Abel Martínez. Ustedes saben que eso tuvo su rafa y que eso tuvo un gato muerto.
0: Sí, sí,
2: ustedes saben que hubo un negocio entre Abinader y Francisco Javier.
0: Ajá.
2: ¿Usted cree que por gracia y de gracia que hay tanta gente de la corriente de Francisco Javier haciendo daño en una institución que se llama Ministerio de Medio Ambiente y Recursos Naturales? ¿Ustedes no sabían eso?
1: Sí, sí, el hermano de él, que es el que pone y quita para acá, para
2: el
1: acá.
2: Hermano de Francisco Javier, que tiene una casa en el Mogote, en Villa Altagracia, es el jefe que se hace pasar por asesor medioambiental del primer mandatario de la nación. Por asesor en destrucción.
1: Sí.
2: Ese producto de ese negocio que Francisco Javier hizo, y se lo están sacando hoy día, y se lo van a sacar a relución tarde o temprano en el PLD, y lo van a fuerear. A él le ha ido muy bien, a él le ha ido mejor que a los verdaderos PRMistas, él y su gente, dentro de lo del tren gubernamental. Usted sabe bien, hermano Ireno, que en política hay cosas que se ven, pero hay cosas que no se ven.
1: Así mismo es.
2: Cuando él soltó en banda de Santiago al que fue síndico, Abel Martínez,
0: sí.
2: Quedó el suspenso. ¿Qué pasaría? Fue producto de la reunión de él y el primer mandatario.
0: Bueno.
2: Al primer mandatario faltaban unos punticos para irse en primera vuelta. Ustedes son veteranos y lo saben.
0: Sí.
2: Aquí mismo hubieron gente beneficiados con ese acuerdo, que ustedes lo saben.
0: Sí, posiciones
2: designadas. En otro aspecto, ahí le tira el mano unas imágenes de lo que sucedió y está sucediendo en el kilómetro 90 y medio, sector Pueblo Nuevo, allá con la Ceiba, donde esa junta de vecinos viene batallando hace varios años con las pretensiones de un empresario de nombre Franklin Trujillo Perdomo de instalar una planta envasadora de gas licuado de petróleo en el patio, podríamos decir, de un asentamiento humano. Ese caso tocó la puerta de la Suprema Corte de Justicia y en el Tribunal Superior Administrativo fue declarada la lesividad de eso. Entonces vuelve a la cuarta sala penal del Tribunal Superior Administrativo, pero este señor aparece de buena primera construyendo nueva vez. Ahí está el padre Johnny Durán empantalonado dándole seguimiento. Esa actividad fue el pasado miércoles y ya hay otra actividad montada para pasado mañana, porque realmente esto es descomunal. Solamente los permisos que le avalan a esa gente son los lazos de amistad que existen hoy día con el ministro de Industria y Comercio que tienen ellos y quieren burlarse de una comunidad, pero para ello instalar eso ahí, van a tener que pasar por el cadáver de muchos de esos ciudadanos que circundan esa área, de esa junta de vecinos. Muchas bendiciones para ustedes, Ireno y José Luis.
0: Amén, hermano. Vamos a ver lo que usted nos envió y comentaremos al regreso. Vamos al cambio.
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3: Regreso a su espacio al mediodía con el pueblo siempre. 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Ramón Rosario, saludo, negrito. Bueno. Hermano, subieron 3 pesos a los combustibles el fin de semana. Tenemos un petróleo por encima de los $90, 93.94. Hay una situación que puede crear algo peor todavía con esto del gasoil. Esto se ha escaseado. No encuentran la forma, no encuentran la manera con esta situación del petróleo. Recuerden que ya no solo el estrecho de Hormuz está en situación que no está más alto porque uno y otros barcos pasan, pero así los yemeníes también mantienen otra situación y están dejando pasar uno y otros barcos. Y lamentablemente algo que inició por una situación contra Irán ha desatado algo ahora que tiene al mundo de patas arriba. No se encuentra la forma, no se encuentra la manera de que esto vuelva a normalizarse. No es un asunto de aquí nada más. En Estados Unidos, señores, el gasoil se está comprando por encima de los $6. Por encima de los $6. Así que es una situación y ya otros países están teniendo situaciones por el alto costo del combustible. Lo que sucede es que necesariamente un país que no es productor de petróleo como República Dominicana, y así hay otro,
4: pero
3: necesariamente tiene que buscar cómo paliar la situación.
4: Pero usted sabe qué es lo que está pasando.
3: Uh-huh.
4: Que ¿por qué el pueblo está tan desinformado de esa situación?
3: Uh-huh.
4: Porque el Poder Ejecutivo, el Palacio Nacional, paga una serie de personajes en publicidad.
3: Sí, qué bueno que usted toque ese tema.
4: Que no son capaces de salir a decirle a la población por qué el gobierno se ve en la necesidad semanalmente de hacerle un cierto reajuste a los precios de los combustibles. Explicarle que no es una situación que se genera en República Dominicana, que es una situación que se está generando a nivel mundial por la guerra contra Irán, porque los hutíes de Yemen tienen el estrecho en el Mar Negro, lo tienen cogido, que es, por ahí pasa el 20% del comercio mundial.
3: Sumado al estrecho de Hormuz, sí.
4: Y el estrecho de Hormuz, que entonces es Irán quien lo tiene controlado, y por ahí pasa nada más que Irán quiera.
3: Que ellos les da la gana.
4: Entonces, esas son las cosas. Otra vez volvió Eduardo Vidó.
3: Sí, pero que usted lo está ofendiendo.
4: No, es que es verdad. Entonces, señores, esas son las cosas que deben los amigos del gobierno, los que se están echando la paca mensualmente con la publicidad del Estado, deben salir a defender y a explicarle para que la ciudadanía esté te conteste de qué es lo que está pasando. Ahora mismo, cada vez que el pueblo va a una estación de combustible, lo que maldice al gobierno.
3: Maldice al gobierno.
4: No sabe, esto está en el aire.
3: Sí, sí. Mira, aquí la popularidad, inclusive del mismo gobierno, estuviera mejor si esta persona que se le paga para un trabajo lo hicieran. Aquí en la provincia, yo no sé en otros lugares, y creo que tampoco, eso no funciona. Aquí hay un sinnúmero de gente que reciben un salario para hacer un trabajo de publicidad al Estado, y solo reciben el salario, pero tú no lo oyes llamando a ningún programa, tú no lo oyes haciendo una nota de prensa. Entonces, lamentablemente, el gobierno está regalando, le están robando un dinero. El PLD en eso había que sacarle su plato aparte. El PLD pagaba publicidad, pero tú tenías que salir a defenderlo. Y quizás no a defenderlo, pero a decir las cosas como son. Oye, yo no veo aquí uno.
4: Pero para corroborando lo que estamos diciendo, me está escribiendo Papo Bencosme desde España. Uh-huh. Y me dice, aquí en España ha subido muchísimo también la gasolina.
3: Sí, sí, sí, es un asunto mundial. Que no es de República Dominicana nada más.
4: Pero hay que decirlo al pueblo.
3: Pero hay que decirlo. Y usted recibe un salario para eso. Y aquí hay gente que le está yendo muy bien. Y tú no lo oyes en ningún programa llamando para decir, señores, defendiendo el gobierno. Defendiendo el gobierno. Y aquí hay gente que le va muy bien, que cobran muy bien. Publicidad del Estado. O sea, reitero, en eso me gustaba la forma, la manera del PLD. Que tenían algo bien organizado y dirigido. Pues tú no puedes ser organizado nada más para que me den una publicidad y para cobrar los cuartos. ¿Eh? Tú, si eres que coordina, debes estar al tanto y que fulano hable y que fulano esto y aquello. Pero vamos a darle forma a esto y vamos a cumplir con un salario que reciben. El gobierno está aquí, lamentablemente, de capa caída. En torno a eso de personas que cobran para hablar del gobierno.
4: Pero yo entiendo también que aquí me imagino que la mayoría de las instituciones del Estado tienen voceros. Esos voceros son empleados del Estado que deben defender su gobierno, porque ellos saben que si llega otro gobierno es para afuera que van. Entonces,
3: eso es lo grande.
4: Entonces ellos también deben de salir a orientar, porque se supone que los comunicadores tenemos que vivir actualizados.
3: Yo esa parte, cuando viene la campaña, cuando viene la estructuración del equipo de trabajo, tú ves que se forma de que un equipo de prensa, y yo soy que lo dirijo, y yo qué sé yo qué. Y cuando viene la repartidera, que yo voy para tal lado, usted para tal lado, y yo voy a cobrar tanto, pero cuando viene lo que es defender el gobierno, tú no ves a nadie haciéndolo.
4: Exactamente.
3: Tú no ves a nadie haciéndolo, ¿eh? Y yo esto, y yo qué sé yo qué, y yo he hecho... Hermano, usted no hace su trabajo. Usted no hace su trabajo, lamentablemente. Entonces, esto tiene que cambiar. Esto no puede ser así. No puede ser así. Yo creo que el gobierno debería estar mejor.
4: Sí, no, no.
3: Porque hay cosas, oiga, porque no es tú defenderlo, pero por lo menos di qué es lo que pasa.
4: Decir las cosas como son.
3: Claro.
4: Lo indefendible no se defiende. Ahora, claro, usted va a decir la cosa, mire, aquí es verdad, la gasolina la están aumentando y estamos comprando el galón a 319 pesos. Pero eso tiene su porqué. Eso tiene un porqué que no es causado por el gobierno dominicano, no es causado por nadie, sino por una crisis internacional, de una guerra que nosotros no tenemos el ver en ese entierro, pero estamos pagando la cuava.
3: Sí, hombre, mire.
4: Saludar a Daniel Tineo antes de ir.
3: Ah, ese es mi hermano, Daniel Tineo. Porfirio Fría, mi hermano, un abrazo. Porfirio, salúdeme a Germania. Mariel Rodríguez, Ramón Rosario, saludos. Qué mal se vio Delcy Rodríguez, señores, en la ONU.
4: Ay,
3: la presidente de Venezuela, ¿eh?
4: Se me pareció una amiga que yo conozco.
3: Wow, qué mal. Señores, mañana, Dios mediante, nueva vez con ustedes.
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Señores, amigos, aquí estamos, Majaguazo Deportivo hoy. Hoy es lunes, iniciando la semana con toda la información deportiva del ámbito local, nacional e internacional. 55 minutos por Latino 88.7 para el país y para el mundo. También estamos en Facebook y en YouTube, Majaguazo Deportivo RD. Porque estamos

0: Ya sé es lo que estuvo ocurriendo en el área de el Bebecito del Villar, el béisbol de verano, donde el sábado, con un juego dramático, pues el equipo de Bonao, los Mineros, consiguieron la primera victoria de la gran final pactada a un 5-3 ante los Atléticos de Puerto Plata. Y con esa actuación de Brian Hernández, que encontró el partido perdiendo 3-2, empató con un cuadrangular y en el noveno entonces fletó otro para darle la victoria al equipo de Bonao, los Mineros, ante Puerto Plata. Ayer domingo, en un partido que inició alrededor de las 4 de la tarde, entonces el equipo de Puerto Plata se empantalonó y consiguió victoria, pues 8-1 ante los Mineros y empataron la serie. Esto significa que el próximo viernes se estará jugando aquí el tercer choque de esta serie, y donde otra vez el Mamut probablemente tenga la bola en sus manos para seguir defendiendo los colores del equipo bonaense. Eso ocurrió en el béisbol de verano este fin de semana, juegos que se estuvieron escenificando sábado y domingo.
1: Bueno, en el softball, en el ámbito del softball, en el play de Boca de Juma, el equipo de los Tremendos de Boca de Juma en dos partidos le ganó a los muchachos de Las Palmas, de la gente de, vamos a ver, de San Pedro de Macorís. Okay. San Pedro de Macorís. El primer partido, 16-4, el equipo de Boca de Juma le ganó a Las Palmas de San Pedro de Macorís por la vía del knockout. Ahí ganó Yudelio Martínez, el comandante Caca. En el segundo partido, apretadamente, los muchachos de Boca de Juma, de Juan Carlos Vargas, en llave, ganaron 9-8. Score final, ahí volvió a ganar el comandante Caca. Los dos partidos ganó, pero lo más importante es que la gente de Milton Pintura estuvieron por allá haciendo su aporte a ese gran evento. Mi amigo Milton, felicitar a mi en llave Milton, Eladio Javier Fi, la gente de Milton Pintura, hizo un aporte extraordinario, y los muchachos también de San Pedro la pasaron muy bien con mi en llave Milton Fis.
0: Así es. Bueno, entonces, ahí está la información. Al regreso, vamos a dar la pausita. Al regreso venimos con el baloncesto local, béisbol de grandes ligas ya todo definido, y sobre todo vamos a, ya como tenemos por aquí, cómo fueron nuestras predicciones. No estuvieron muy buenas, ¿no? Tuvimos una predicción en bromona. Pero lo importante es que vamos hoy a desglosar, a dar a conocer. Y mañana, cuando arranquen las series del Wild Card, pues entonces estaremos analizando cuáles son nuestros favoritos. Y ahí, ver quiénes pasan a enfrentar a los demás. Así que al regreso, Majagua Deportivo.
1: En el béisbol de Grandes Ligas, debo decir que la hazaña de ayer cumplió José Heriberto Hernández, dando su bola cerca número 25. Cuando regresemos de la pausa, venimos con muchas, pero muchas informaciones.
0: Así mismo es Majaguazo Deportivo.
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2: Estamos de vuelta, Majaguazo Deportivo.
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2: Bueno, vámonos entonces con lo que tiene que ver, baloncesto superior con refuerzos de Bonao. Decir que fue un fin de semana perfecto, 3 partidos, o sea, 3 noches de partidos, 2 por noche, donde los Astros, que jugaron las 3 noches, pues se fueron perfectos, consiguiendo 3 victorias. Amapolas jugó 2 noches, también se fue perfecto, con sus 2 victorias y alcanzando 5. Por ejemplo, el viernes, el equipo de Astros derrotó de manera fácil a los Leones de la Ceiba, 108-79. Y Amapolas también derrotó fácil, 90-66 a Sonador. El sábado, los Astros derrotaron a los Jaiberos de la zona sur, 90-86. Le hicieron fuerza a los Jaiberos, pero al final se impusieron los Astros, 90-86. A segunda hora, en otro partido donde Amapolas navegó sin muchas dificultades, consiguió victoria 85-74 ante Leones. Entonces, a primera hora, ayer se enfrentaban los 2 equipos que no habían ganado hasta ese momento, Leones y Jaiberos. Bueno, pues los Jaiberos y los Leones necesitaron un tiempo extra. Terminó el partido, pues 106-97, favoreciendo a los Jaiberos de la zona sur. En un encuentro matizado por mucho juego físico, hubo golpes, mucha defensa fuerte, y a pesar de algunas situaciones y turbulencias dentro, incluso en las bancadas cuando iban a las reuniones y eso, primera vez que yo veo, voy a reservar el nombre, el que lo vio y el que no se quedó, que le dicen al dirigente, dice, eche para allá, que nosotros no vamos a reunir, aquí los jugadores resolvemos eso. Primera vez que yo veo eso.
4: Bueno.
2: Primera vez, pero el que lo vio, yo no voy a decir de qué equipo es ni quién fue. El que lo vio y sabe lo que pasó. Y Astros entonces a segunda hora derrotaron a Sonador 89-85, otro juegazo. Al final los Rockies no pudieron y los Astros quedaron con la victoria. Entonces de esa manera cerró una participación muy buena del americano en los 3 partidos. El jefe también muy buena participación en los 3 partidos. También le fue muy bien al Taque en la victoria de su equipo. También Pedro Ariel Martínez, en sus 2 juegos le fue bien, consiguieron la primera victoria de la temporada. En fin, que eso hace que la tabla de posiciones esté de la siguiente manera: Amapola 5-0, Astros 4-1, el equipo de Sonador 2-3, los Jaiberos de la zona sur 1-3. Y entonces los Leones de la Ceiba con 0-5.
4: Bueno.
2: Están muy, muy complicados. Se le está complicando la vida a los Leones. Tienen vida todavía,
4: pero tienen el agua al cuello.
2: Se le está complicando.
4: Sí, cuando vi la presentación el viernes 18 de septiembre, donde los muchachos tuvieron la intervención de mencionar los jugadores que tienen, con quién contaban. Y yo lo vi muy optimista, pero la situación está difícil ahora con 0-5.
2: Ahora sí está difícil, pero ahí está, el viernes continuará este evento deportivo que siempre concita a los amantes del baloncesto y de otros deportes más que se la disfrutan bastante en el Bajo Techo Andrés Osiris Tejeda ICC. Deja aprovechar para saludar a Matilvi de Jesús, siempre activo, está feliz, los cachorros clasificaron. Víctor Esteves, el importado, que aunque en New Jersey cayó mucha agua, en Plainfield, donde él está, no hubo males significativos. Rigoberto Perdomo, que está en sintonía desde Piedra Blanca y que mañana estará por aquí analizando entonces los posibles favoritos de los playoffs, primera ronda. Y también, como siempre, para nuestro amigo Ravel Pérez, que ahora está un poquito complicado, Ravel Pérez. Ahora está complicado. Bueno. Ahora está complicado. Vamos a tener que ver qué vamos a hacer con Ravel Pérez. Pero ahí está. Saludo también desde aquí, Majaguazo Deportivo.
4: Saludar a mi amigo Pilito, que siempre está en sintonía con el Majaguazo Deportivo. Para Miguel Medina, siempre, siempre sintonizando el Majaguazo Deportivo y toda la programación de Latino 88.7. Gracias por preferirnos.
2: Bueno, mire, vámonos con el béisbol de Grandes Ligas. Ayer culminó la serie regular y culminó con partidos incluso al final siendo necesarios. Ya cuando Filadelfia ganó, fue cuando se definió todo. Houston gana, Texas pierde, ahí se define también la parte de la Liga Americana, que solo faltaba eso. Y de esa forma, pues vimos ya concluir y ver cómo cruzaron los equipos que estarán viéndose las caras. Por ejemplo, en la Liga Americana, el equipo de Tampa se sienta y el equipo de Houston se sienta. El equipo de Cleveland se sienta con quizá un récord menos bueno que otros, pero como es dueño de su división, no pasa como wild card, se sentó. El tercer dueño de división, que fue el equipo de los Astros del Houston, pasa entonces a jugar con los wild cards, que son finalmente Yankees, Boston, que se enfrentan entre sí, y el equipo de los White Sox y Houston, que se enfrentan entre sí. A partir de mañana, cuando se vean las caras en los primeros cuatro partidos de esta serie, que es pactada a tres juegos. En la Liga Nacional se sienta el equipo de Milwaukee, se sienta el equipo de los Dodgers. El tercer equipo divisional, que son los Bravos, se enfrentarán a los Phillies, que es el último wild card. Y los dos del medio, que son San Diego y Cachorros, se enfrentan. Así que eso será mañana, cuando estaremos analizando incluso esos wild card, ya que a las 2 de la tarde arrancarán Phillies y Bravos, a las 5 Medias Blancas y Astros, a las 8 Boston y Yankees y a las 10 Cachorros y Padres. O sea que habrá mucha tela por donde cortar mañana y donde estaremos analizando.
4: Así es, terminó la temporada regular del béisbol de Grandes Ligas. Y la verdad que Bonao, República Dominicana, está bastante contento con este joven jugador de República Dominicana y de Bonao, Heriberto José Hernández, que nació el 16 de diciembre de 1999. Debutó en las mayores el 30 de mayo del año 2025 y misión cumplida, Heriberto, conectando su vuela cerca número 25 para el hijo de Che. Che todos los días me decía, ¿se va a quedar en 24? Digo, no. Este es el tiempo especial para él conectar vuela cerca. Y ayer domingo conectó su vuela cerca número 25 de la temporada. Y grandes hazañas también del béisbol. Jugadores de los Rojos del Cincinnati con 30 jonrones y 30 bases robadas. Vistiendo la franela de los Rojos. Eric Davis en el año 1987. Barry Larkin en el 96. Brandon Phillips en el 2007. Y Elis de la Cruz en el 2026 se convierte en el décimo pelotero dominicano en lograr 30-30.
2: Así, a propósito de ese 30-30, que ya usted mencionó lo de Cincinnati, y como dominicano, el número 10, uniéndose a grandes nombres, como el Mondesí, Sammy Sosa, que fue el primero, de hecho, Alfonso Soriano, Alex Rodríguez, son de los que han conseguido esa hazaña, Elis de la Cruz, entre otros. Pues definitivamente que llenan de gloria a la República Dominicana. ¿Y cómo lo consiguió? Perdiéndose un mes de temporada y pudo conseguirlo en la recta final. También consiguió 30 jonrones en la recta final, Manny Machado.
4: El ministro de la defensa, 8 temporadas seguidas dando 30 jonrones.
2: Sí, entonces parecía que no iba a llegar este año, pero aceleró. Y hubo gente que terminó muy prendido, como terminó también Pete Alonso.
4: El oso polar.
2: Quedó como líder de jonrones y de remolcadas. Con un mes de septiembre, candela pura. Un mes de septiembre y parte de agosto para el oso Pete Alonso.
4: Algo que sucedió en el juego de Miami, que hay que recordarlo, Es que ayer en el partido donde Miami le ganó a los Bravos de Atlanta, 5-3, debo decir que salvó su tercer partido de todo el béisbol de Grandes Ligas, en lo que tiene de béisbol de Grandes Ligas, Sandy Alcántara. Su partido número 3.
2: Sí, sí, al final lo pusieron a salvar juegos también.
4: Sí.
2: Aprovechar que quizás en los primeros innings siempre es dominante, que después que le dan unos palos. Entonces, bueno, si es un primer inning bueno, que solo tire uno. Miren, iniciando la temporada, tanto Rigoberto Perdomo y nosotros hicimos aquí análisis de cómo quedarían los equipos al final, ¿verdad? Obviamente son análisis. Ustedes, hay muchas cosas que la ven un momento y que después los equipos no la tienen, hacen cambios o lo que fuera, pero son análisis del momento, de cómo se ven los equipos. Y por ejemplo, nosotros viendo lo que tenían los equipos, y comenzamos por la liga, así mismo en el orden que lo vamos a ir diciendo, así lo fuimos analizando. En el oeste de la Liga Nacional coincidimos los tres, solo hubo diferencia en números de victorias, que aunque yo no me metí mucho en el tema de los números de victorias, en esa oportunidad decía Rigoberto que 105 victorias para los Dodgers y usted dijo 110. Bueno, los Dodgers alcanzaron 100 en total con la de ayer. Pero sí quedaron en primer lugar. Ahí la pegamos todo porque todos coincidimos en que Dodgers primero, San Francisco se veía un super equipo, quedaba en segundo en la división y que San Diego quedaba en tercero, Arizona en cuarto. Bueno, pues la pegamos con Colorado, que quedó en último, y la pegamos con los Dodgers, que quedó en primero. Pero San Francisco fue un desastre. San Diego quedó en segundo y Arizona en tercero en esa división. Ahí no nos fue tan mal.
4: Colorado, un desastre. Una vez más, el equipo de los Rockies de Colorado pierde 100 partidos.
2: Así es, por cuarto año.
4: Sí.
2: En la central, entonces Rigoberto dio a los Cachorros en primero, Piratas en segundo, Milwaukee en tercero. Incluso puso a los Rojos en cuarto y a San Luis en quinto. Bueno, pues ahí quedó todo al revés. Milwaukee en primero, Cachorro en segundo. Y entonces quedó, ahí fueron bajando ya los demás. En la elección suya fue San Luis primero, Rojo segundo, Pirata en tercero. Ahí no hubo forma, Milwaukee quedó encima de ese grupo. Yo di a los Piratas al equipo de los Cerveceros de segundo, y entonces pusimos a Milwaukee a los Cardenales en tercero. Sin embargo, ahí quedó al revés también, porque quedaron los Milwaukee, que no lo dábamos ninguno, fue quien ganó. En el este, usted sabe que ahí tuvimos los tres separados, porque dio Rigoberto a los Phillies en primero, los Bravos en segundo y Mets en tercero. Nada más escogimos tres. Usted dio los Mets, Phillies y Bravos. Yo di Bravos, Mets y Phillies. Con lo menos fuimos todos. Pues los Mets fue un desastre.
4: Los Mets no hicieron quedar mal, Manolo.
2: Los Bravos sí pasaron en primero.
4: Sí, como yo
2: Phillies
4: dije.
2: Lo dio usted en segundo, quedaron en segundo. Y entonces, Rigoberto no la pegó ahí, Rigoberto le quedan al revés. Ahí yo quedé con los Phillies en tercero, me caí con los Phillies. Pues yo lo di en segundo y pues pasaron. En tercero pasaron en segundo, pero la pegamos con los Bravos. Así estuvo en esa división. En la Liga Americana, entonces, en el oeste, Houston primero, dio Rigoberto, la pegó. Marineros segundo, se cayó. Vigilante tercero, se cayó. Usted dio Marineros y a Houston segundo. Nos caímos en los dos, en Marineros, pues yo di también a Marineros y a Houston en segundo. Ahí no caímos. Porque Marineros, que parecía que volvían con un año bueno, se cayeron. En la central, todos dimos a Detroit. Parecía que era el equipo
4: bueno
2: a hacer el trabajo. No podíamos hablar de que de un Maizón de reestructuración, ni de Cleveland, ni de Kansas. Parecía que con Tarik Skubal, con todo eso que tenían. Pero se desarmó el equipo y nos caímos los tres. Con Detroit en primer lugar. Entonces Cleveland segundo. Yo di a Kansas segundo. Y usted dio a Kansas en segundo. También, ahí nos caímos. Mellizos. El único que dio, que estuvo más cerca con algunos fútbol, que dio a los White Sox en tercero.
4: A los White Sox,
2: después,
4: sí.
2: Y bueno, y el caso de Cleveland, que lo dio Rigoberto. Ustedes dos ahí más o menos.
4: Ahora, con ese trabajo que ha hecho el dirigente del equipo de White Sox, a mí me parece que el dirigente de la Liga Americana.
2: Pudiera ser.
4: Will Benablet.
2: Pudiera ser. Y en el este, entonces, ahí fue que nos dimos duro. Porque ¿quién diría que Toronto no era el hombre?
4: Bueno.
2: Toronto debía ser, venía de la Serie Mundial y no cambiaron a nadie. debían clasificar. Bueno, pues Toronto se cayó, ¿y de qué forma? Dimos a Boston en segundo. Ahí coincidimos, no fuimos. Rigoberto por lo menos dio a los Yankees en tercero. Los Yankees pasaron bien. Boston pasó en tercero, no fue que tampoco nos caímos tanto. Yo pensaba que Baltimore pasaba, yo di a Baltimore por encima de los Yankees incluso. Baltimore terminó duro, pero no pudo pasar, los Yankees fueron. Pero todos coincidimos con Tampa en el sótano. Ay, no dieron en la madre. Tampa se volvió un león. Y así fue nuestro análisis. Quedamos más o menos en un 50-50.
0: Así es.
2: Así que lo importante es que si se anota, queda, y ahí estamos haciendo el análisis. Muchos coincidían, tuvieron razón, otros no coincidían, también la tuvieron, y así por el estilo. Pero eso fue parte de lo que se vivió en una temporada muy difícil, porque miren, una temporada con un bateo por debajo, un picheo que aunque te vea lo que vea, también por debajo. Líder en victoria con 18.
0: Sí, Christopher Sánchez ganó 18.
2: Y Green, 7. Y Sonny Gray.
0: Y Sonny Gray.
2: Ambas ligas, 18 y 18. Entonces, cuando usted ve eso, líder en jonrones con 42. Liga Americana, 45, Liga Nacional. Hacía rato que no se veía menos de 50 un líder. Líder de bateo. Jordan Álvarez con 3.16, bajito también. Y el de la Liga Nacional, 3.11.
0: Sí, Moreno, el de...
2: Sí, entonces, imagínese usted.
0: El equipo de Arizona.
2: El de Arizona, el catcher.
0: Sí.
2: Imagínese usted, 3.11 fue el líder de bateo de la Liga Nacional. Pero si usted chequea también los demás renglones, líder en remolcada de la Liga Americana fue 113. Eso pasaba de 130, el líder.
0: Cuando usted menciona remolcada, debo decir que Junior Caminero, dos temporadas seguidas remolcando 100 con el equipo de Tampa.
2: Sí. Dos de 40 y 100.
0: Sí.
2: Ahora Pete Alonso terminó a todo vapor.
0: Yo le decía a Manolo cuando el cambio, le decía a Manolo, no se puede salir del oso polar. Recuerda, Manolo, que yo te decía, antes del cambio, cuando se estaba rumorando, Manolo, no pueden salir del oso polar. El equipo de los Mets no puede salir del oso polar. Y mira qué sucedió. ¿Qué temporada tuvo este hombre con el equipo de los Orioles de Baltimore?
2: Primer jugador en ganar título de remolcadas en ambas ligas, en el béisbol de Grandes Ligas. Primer jugador en ganar título de carreras impulsadas en ambas ligas para este muchacho que lo hizo en la Liga Nacional en el 2022 para los Metros y ahora en el 2026 para los Orioles de Baltimore.
0: Mire, se retiró ayer Justin Verlander. Se retira del béisbol de Grandes Ligas con récord de 557 juegos, 266 ganados, 159 perdidos, 3.33 de efectividad, 3.576 y 2/3 de entrada lanzada, 3.560 ponches y un WHIP de 1.14. Se retira un grande del béisbol de Grandes Ligas, Justin Verlander.
2: Así mismo es. Bueno, mire, entonces, vamos a la pausita porque al regreso venimos a hablar del béisbol de invierno.
0: Antes de la pausa, vamos a saludar a Juan Vidó, morenito, que está en sintonía. Salúdeme, hermano. Saludo para mi amigo Juan Vidó, un rojo, un escogidista. Vamos a ver qué puede pasar, Juan Vidó, que se acerca a la pelota.
2: Así es, entonces vamos a hablar de esos temas, ver los jugadores que se han ido reportando y cómo están, pues, llegando los jugadores. Ya comenzó el primer partido de pretemporada donde Toros y Estrellas se están enfrentando desde hoy a las 11 de la mañana. O sea que ya el ambiente beisbolístico otoño-invernal arrancó con todo. Y así vamos a venir nosotros luego de la pausa con todo lo último que hay en cuanto al béisbol otoño-invernal. Dale, Jefferson.
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0: Estamos de vuelta, Majaguazo Deportivo. Algunas noticias del béisbol otoño-invernal de República Dominicana. Ayer se dio un cambio entre Leones del Escogido y Toros del Este. Egui Rosario vuelve a los Toros. Recuerde que él es original de los Toros, pasó por las Águilas, pasó por las Estrellas, estuvo ahora con el Escogido y ahora los Toros lo adquieren otra vez a cambio de un par de lanzadores.
1: El hijo bueno a su casa vuelve.
0: Sí, un par de lanzadores, que en este caso está el lanzador Winston Santos. Leonardo también pasa y un pick. Son dos lanzadores, Leonardo, Winston Santos y un pick de séptima ronda del draft del 2027. Eso elige el Escogido. Los Toros se llevan a Egui Rosario, un muchacho que ha sido un pelotero que, aunque ha tenido buenos números, como que pasa discreto. Él tiene una... Él tiene una forma un poquito... Él es muy fuerte.
1: Sí, sí. Eso lo ha llevado a él.
0: Un poquito difícil.
1: Mucho. Sí.
0: Como que no cuadra mucho. No le gusta banquear.
1: No. Es medio un perro caliente cuando lo dejan sentado.
0: Bueno, imagínese usted. Algunas inyecciones a las prácticas los Leones del Escogido han recibido. Felices y contentos a tres nombres importantes, como es el caso de Elier Hernández, José Marmolejos y Jamaico Navarro. Yo creo que es una buena
1: está
0: tripleta.
1: Está contento Morenito, está contento Rubén, está contento Félix Guerra.
0: Una buena tripleta esa.
1: Sí, el Escogido. Mira, el Escogido para este torneo viene con una camada de jugadores de mucha experiencia, el Lidón.
0: Sí. Vienen en busca de eso. Ellos no están ahora mismo en meterse en problemas y que de muchachos jóvenes. Van a tener, obviamente, pero así está la cosa. Ya de último minuto, los Toros vencieron a las Estrellas 4-3 en la Romana. Primer partido de pretemporada. Ya lo sabes, Rainer Núñez se integró también este lunes a la práctica de los Toros y jugó de inmediato. O sea que fue importante. Jairo Muñoz también se integró a los Toros este lunes. Jamaico Navarro, como dijimos, José Marmolejos, Elier Hernández con los Leones del Escogido, Mel Rojas Jr., Gustavo Núñez y Cristian Adames se integran, también este lunes se integraron a los Tigres del Licey. Esos son los cortitos, ¿verdad? Está cerrado, vamos a ver esta parte donde Aristides Aquino, Nomar Mazara y Ricardo Céspedes se integraron también este lunes a los Gigantes del Cibao. Nomar Mazara. Está ready, Nomar Mazara.
1: Y le queda algo todavía.
0: Así que vamos a ver. Cristian Cerda y Alex Ramírez se reportaron este lunes también a las Estrellas Orientales como parte de los jugadores que han estado llegando en los últimos minutos y días a los equipos de otoño-invierno, donde se espera pues que sea un... Va a ser un torneo bien cerrado, ¿eh? Sí. También los Tigres del Licey han anunciado a el lanzador que estaba con los Piratas, vino con las Águilas el año pasado, a el panameño, que terminó ahora con los no sé, tenía el nombre aquí, se me escapó el nombre.
1: ¿Es con White Sox?
0: Estuvo con White Sox, pero no Urquidy. José Quintana. Ya lo tenemos. Que son parte de los refuerzos de los Tigres del Licey, que les tengo ya la lista completa de actualizado de los refuerzos o importados. José Quintana, que ya es un tipo de experiencia. Víctor Mesa Jr., el cubano. CJ Van Ick, ya te sabes que se fue el primero que dijimos aquí, un pitcher también. Oigan, ¿quién viene para los Tigres del Licey? El eterno Vladimir Gutiérrez.
1: Bueno, Vladimir Gutiérrez, todavía queda algo.
0: Bueno, vuelve Nico Telache. Ya dijo Telache, puede vivir aquí en Boca Chica, en la capital.
1: Nico Telache se le va el brazo cuando tira 86 millas.
0: También traen al de aquí, de California, californiano Daniel Martínez. Viene un dominicano, bueno, uno que nació aquí, pero que no es dominicano. Esteban Florial, que es también refuerzo o importado. Un importado de aquí. Qué lío.
1: Las filas azules están contentos porque Ronnie Mauricio dio dos jonrones y lo están esperando con los brazos abiertos.
0: Lo están esperando. Y José Barrero completa los refuerzos de los Tigres del Liceo. O sea que le estamos dando todas las noticias, ¿verdad? Para que no digan que nos está diciendo. Mel Rojas y Francisco Mejía se integrarán esta semana también a las prácticas en Boca Chica para los Tigres del Liceo. No se pueden quejar a los liceístas, se les está diciendo cosas.
1: Dice el comandante Cabo ya en la parte final, las estrellas brillan.
0: ¡Ay, brillan las estrellas! Ya entonces, hablando de José Urquidy, que lo mencionamos, fue dejado en libertad por los Phillies de Filadelfia. ¡Qué cosa! Puesto en asignación. Entonces, ya lo saben, esos son los nombres, los últimos nombres. Ahora hay uno que yo lo tengo aquí, que usted va a caer para atrás. Pues yo le dije al eterno Vladimir Gutiérrez, los Gigantes tienen practicando como invitado a Raúl Valdés.
1: Bueno, Raúl no termina. Tu cubano es algo extraordinario, ¿eh?
0: Pero usted cree que Raúl esté para esta pelota.
1: No, y ahí en San Francisco que la pelota vuela.
0: Porque el año pasado, el año antepasado fue que estuvo con el Licey ya, y tiró, para mí estaba tirando las últimas.
1: ¿Cuántos años tiene Raúl?
0: Según los libros, 48.
1: Bueno, Raúl.
0: Según los libros, porque hay que ver en Cuba cuánto tiene.
1: Sí.
0: ¡Nos vamos! Pero mañana nos escuchamos.
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1: ¡Ay!
0: De los socios del patio. 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

0: eso.
1: Pero ¿dónde están los aplausos?
0: ¿Dónde está el ánimo?
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